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2: Muy feliz martes, muchísimas gracias por continuar escuchando Amor 93.1, solo música romántica. Yo soy Carlos Piña, te doy la bienvenida a que me acompañes en esta siguiente hora, que también estaré contigo cerquita de ti en tu celular por la app de iHeartRadio. Hoy, amigos, como es martes, les quiero preguntar, ¿tú te consideras una persona valiente? Bueno, me gustaría que me lo platiques. ¿En qué momento has demostrado tu valentía? Puedes participar con tus comentarios en mis redes sociales y en Facebook, estoy como Carlos Piña en Amor, para que me dejes tu mensaje. Y vamos a iniciar esta hora escuchando a Shakira, que nos trae esto que se llama Pies Descalzos. La vas a escuchar por la aplicación iHeartRadio en tu celular y claro, aquí en Amor 93.1,

0: Acabamos de escuchar Solo Quédate en Silencio con RBD a través de Amor 93.1, solo música romántica. Soy Carlos Piña, sigo contigo acompañándote también en tu celular por la app de iHeartRadio. Y amigos, mis enamoradas, esta tarde de martes les estoy preguntando, ¿tú te consideras una persona valiente? ¿En qué momento has demostrado tu valentía? Platícame. Mientras lo haces participando en mis redes sociales, te quiero comentar que la valentía, pues es hacer que las cosas sucedan. Se trata, amigos, de generar cambios positivos, aun cuando tenemos circunstancias o nuestro entorno complicado. En situaciones en las que otros se rendirían, ahí es donde tú sacas tu valor. Entonces, la valentía, amigos, habita o es practicada en quien, aun en las peores circunstancias, se atreve a promover cambios para poder alcanzar el bienestar o la libertad. Consiste, amigos, también básicamente en encender nuestra voluntad de actuar y hacer las cosas a pesar del miedo. Ser valiente, entonces, consiste en dejar de poner la mirada en la incertidumbre y, sobre todo, también tratar de desviar la mirada a la duda para avanzar y atrevernos a actuar. ¿Tú te consideras valiente? Platícame. Mientras, vamos a continuar escuchando a Alejandro Sanz, que nos trae esto que se llama Viviendo Deprisa. Lo escuchas por la app de iHeartRadio en tu celular y aquí en Amor 93.1, solo música romántica.
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0: Escuchamos 100 años con Diana Vanoni aquí en Amor 93.1, solo música romántica. Soy Carlos Piña, continúo contigo esta tarde, también acompañándote por la app de iHeartRadio en tu celular. Y amigos, hoy les estoy preguntando, ¿tú te consideras una persona valiente? ¿En qué momento estás demostrando tu valentía? ¿O cuándo has demostrado tu valentía? Bueno, fíjense que la valentía no siempre está orientada a salvar a otros, ¿eh? No está orientada a que te sientas el superhéroe o la superheroína y estar salvando a la demás gente. Más bien sería tener un coraje necesario para salvarnos a nosotros mismos. ¿De qué? Pues de tomar malas decisiones, de dejar de hacer algo que nos hace daño, de salir de una relación tóxica. Y muchas veces ser valientes es enfocarnos en un objetivo en medio de circunstancias adversas. Recuerda que la valentía, pues es una habilidad, amigos, que todos podemos aprender, que podemos desarrollar, que sabremos también o podemos aprender a aplicarla en el momento adecuado, y es como una mágica combinación de emociones, de pensamientos, de sentimientos que nos encaminan a avanzar, a desarrollarnos a nosotros mismos, a promover algo positivo, ya sea para los demás o también para nosotros, ¿eh? Así que vamos a continuar escuchando esta tarde a Cristian Nodal. Nos trae esto que se llama No te contaron mal. Lo vas a escuchar por la app de iHeartRadio en tu celular y claro, aquí en Amor 93.1, solo música romántica.
1: Voy a contestarte ahora mismo todas tus preguntas, para dejarte bien claro qué fue lo que pasó la noche en que

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Acabamos de escuchar Pompas de Jabón con Gloria Trevi en Amor 93.1, solo música romántica. Soy Carlos Piña, te acompaño también en tu celular por la app de iHeartRadio y esta tarde quiero compartirte nuestra afirmación de hoy, que dice de la siguiente manera: renuncio a rendirme, pues todavía no he probado todas las formas posibles. Hoy sé que cada fracaso es solo un aprendizaje. Así debemos de tomar positivamente las situaciones que aparentemente son un fracaso. Recuerda que cuando algo no sale bien, no necesariamente tienes que fracasar. Depende tu enfoque. Si lo miras positivamente, será aprendizaje, te deja experiencia y eso te hará más fuerte y más sabio para tomar una decisión correcta en el futuro. Así que entonces agradece toda situación vivida, porque de todo aprendemos y todo te da experiencia. Esta afirmación, amigos, la pueden encontrar publicada en mis redes sociales. En Facebook me encuentras como Carlos Piña en Amor, en Instagram como @carlosp_locutor. Y viene la hora de Luis Miguel de 7 a 8 para que se queden conmigo. Por el momento vamos a escuchar a Ricardo Montaner, nos trae Tan Enamorados, aquí en Amor 93.1, solo música romántica, y también por la app de iHeartRadio.

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4: Gracias por continuar escuchando Amor 93.1, solo música romántica. Yo soy Carlos Piña, te doy la bienvenida a esta hora en la que el sol vuelve a brillar por las tardes. Y vamos a disfrutar la música de Luis Miguel, pero también es momento de que me compartas tus saludos, tus peticiones, tus mensajes de amor, poemas, lo que le quieras dedicar a esa persona que es especial para ti, para tu persona favorita. Así que envíame tus mensajes de amor utilizando mis redes sociales. Te recuerdo que en Facebook estoy como Carlos Piña en Amor, o también puedes utilizar el buzón de la hora de Luis Miguel. Grabas tu audio, lo mandas utilizando el tollback de la app de iHeartRadio y bueno, pues aquí yo lo recibo, lo pongo al aire y así le dedicas tú con tu voz algo especial a tu persona favorita. Así que aprovecha este espacio para mandar los saludos que quieras y mientras, pues vamos a escuchar a Luis Miguel, que nos trae esto que se llama Mucho Corazón. Lo vas a escuchar por la app de iHeartRadio y aquí en Amor 93.1.
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Acabamos de escuchar Sueña con Luis Miguel en Amor 93.1, solo música romántica. También la escuchaste por la app de iHeartRadio en tu celular. Y esta canción, amigos, se la dedicamos a Michael Miguel, que se está reportando, pues por ahí botaneando en su casa. Y además está junto con su sobrina, están escuchando Sueña los dos. Así que le enviamos un saludo a ambos.

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2: En el tráfico en este momento, me encantaría que me digan dónde andan, hacia dónde van, cuánto tiempo llevan ahí esperando en medio del tráfico. Si hay mucho tráfico por donde ustedes están circulando, sean pacientes, recuerden que ya mero llegan a su destino y hay que manejar con precaución. Saludos también para Enedina Plasencia. Muchas gracias, mi querida N, que todo el día está escuchando Amor. Y saludos también para Misael Alejandro Larrauri. Tengo amigos también por acá, un mensaje de amor, es una petición especial que dice: ¿qué tal, Carlos? Soy tu amigo Ernesto Rincón. Manda un saludo para Marisol Enríquez, es mi pareja, y nos vamos a ver después de darnos un tiempo. Este tiempo nos sirvió para darnos cuenta de cuánto nos extrañamos y amamos. Por favor, si le puedes dedicar de mi parte la canción Somos Novios. ¡Claro que sí! Esta canción, amigos, de Somos Novios de Luis Miguel, va de parte de Ernesto Rincón para Marisol Enríquez. Muchas gracias por acompañarme aquí en Amor 93.1, solo música romántica, y también por la app de iHeartRadio.

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Se llamó Contigo en la Distancia, es Luis Miguel en Amor 93.1, solo música romántica. Yo soy Carlos Piña, gracias por acompañarme esta bonita tarde, noche ya de martes, que te acompaño también en tu celular por la app de iHeartRadio. Tengo, amigos, por acá otro mensaje de amor que dice: buen martes, Carlos, soy Sandra Gutiérrez. Quiero que le mandes, por favor, un saludo a mi mamá, la señora Rosa María Mejía. Como siempre te escucha, le gusta mucho toda la música que ponen ahí y que se entere que es la mejor mamá del mundo. La amo bastante. Muchísimas gracias. Muchas gracias a ti, Sandra. Y, por supuesto, el saludo se extiende a la señora Rosa María. Le enviamos un abrazote por escucharnos todo el día y, por supuesto, también en la hora de Luis Miguel. Y tengo, amigos, por acá más saludos que también me están compartiendo a través de WhatsApp, como Geno, que dice: Carlos, aquí ando en medio del tráfico. ¿Será posible que me puedas poner una canción de Luis Miguel para que se me quite el mal humor? Claro que sí, Geno. Hay que tranquilizarse, amigos. Recuerden que aunque estemos en medio del tráfico, hay que manejar con buena actitud, con paciencia. Digo, yo sé que hay avenidas que están súper pesadas de tráfico, pero pues hay que disfrutar de la música del sol y, por supuesto, ponerse de buen humor, como me está diciendo por acá Geno. Saludos también para Obed García, que está trabajando en su taxi de plataforma. Muchas gracias, Obed, por reportar. Vamos a continuar con esto que viene a cargo de Luis Miguel, se llama Perdóname. ¿Hay alguien a quien se la dediques? Yo sé que sí hay por ahí una persona que te trae ese recuerdo y también esas ganas de pedirle perdón. Así que escucha Perdóname de Luis Miguel aquí en Amor 93.1, solo música romántica.

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3: En Amor ya tenemos las 7:34.

0: Acabamos de escuchar Por Favor Señora, aquí en Amor 93.1, solo música romántica. Soy Carlos Piña, muchísimas gracias por acompañarme esta noche de martes, disfrutando de la hora de Luis Miguel. Y amigos, tengo saludos para Luisa Fierros, que también se está reportando esta noche, no podía faltar. Igual Marcela Cárdenas, muchas gracias. Marce Cárdenas me va escuchando en medio del tráfico de la ciudad. Y bueno amigos, tengo por acá un audio que me están enviando a través de la aplicación iHeartRadio, utilizando el buzón de la hora de Luis Miguel, el Tollback, y viene de parte de Robert de la Ciudad de México, que le quiere dedicar este mensaje a Lorena Saavedra. Así que vamos a escucharlo.
1: Quiero enviar un saludo, Carlitos, en esta noche de ahora de Luis Miguel, a una persona que quiero mucho, que admiro, que respeto y que obviamente la escuchamos todas las mañanas de 6 a 10 de la mañana. Ella es Lorena Saavedra. Un saludo para ella muy especial de parte de Robert, su fan número uno.
0: Pues muchas gracias, Robert, por compartir este mensaje dedicado para nuestra compañera Lorena Saavedra. Saludos también para Ari, que igual me está escuchando, pues dice que por acá nos está pues sintonizando la mejor estación del mundo mundial, en palabras de Ari. Así que muchas gracias, Ari, por también estar esta noche pues en sintonía de amor. Y vamos a continuar, amigos, escuchando a Luis Miguel. Nos trae esto que se llama Más Lo Escuchas, aquí en Amor 93.1, solo música romántica, también por la app de iHeartRadio.

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2: Amigos, pues ya nos vamos a despedir de La Hora de Luis Miguel, que puedes escuchar de lunes a viernes aquí en Amor 93.1, solo música romántica. La cita es a las 7 de la noche para que mandes tus mensajes de amor, lo que tú quieras dedicar en esta hora, que puedes aprovechar para saludar y dedicarle una canción de Luis Miguel a tu persona favorita. Y tengo saludos para Francisco Javier, para Frank, a quien pues ya estuvimos saludando en el transcurso del programa, pero estoy repitiendo este saludo debido a que en este momento está trabajando en su taxi de plataforma y le enviamos un saludo de nueva cuenta. Saludos para Andrea y Alexei de parte de Geno, que ya llegaron a su destino, iban en medio del tráfico, pero me da muchísimo gusto saludarles. Y bueno, también saludos para Eva Rodríguez, quien también me está enviando un audio que más adelante les voy a compartir en Luna de Amor. Por el momento, vamos a despedirnos de La Hora de Luis Miguel con esto que se llama Toda una Vida. Es Luis Miguel, aquí en Amor 93.1, solo música romántica.

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2: Muchas gracias por continuar escuchando Amor 93.1, solo música romántica. Yo soy Carlos Piña, te saludo también con mucho gusto por la app de iHeartRadio. Y amigos, hoy en Luna de Amor les quiero platicar que hay varias formas de demostrar amor. No solo con palabras, también se puede demostrar con detalles, con actitudes. Pero, ¿ustedes conocen los 5 lenguajes del amor? Hoy se los comparto, quédense conmigo. Y me gustaría que me platiquen cómo demuestran su amor. Lo pueden hacer a través de mis redes sociales para que participen con sus comentarios en mi cuenta de Facebook. Búscame como Carlos Piña en Amor. Vamos a iniciar, amigos, con esta canción dedicada para Michael Miguel, que me la pidió. Se llama Yo Quisiera, es Rake. Y lo vas a escuchar aquí en Amor 93.1, solo música romántica. Escúchalo también por la app de iHeartRadio, aquí en Amor 93.1. 93.1.

de parte de Carla Rojas. Muchísimas gracias por acompañarme. Saludos también para Margarita y Aldair Bustamante, que me están escuchando en San Andrés Tuxtla, Veracruz. Y amigos, ¿ustedes se han preguntado a quién pertenecen? ¿Ustedes de quién son? Bueno, te quiero compartir que somos de quien nos escribe. Por ahí leí un día. Somos de quien nos entiende, de quien luego nos puede explicar también. Somos de quien nos acaricia, quien nos trata con dulzura, quien encuentra adorable cada defecto, cada marca y cada cicatriz. Somos, indudablemente, de quien nos ama y de quien nos protege, aún con heridas, aún con rasguños. Somos de quien nos pone en prioridades, quien nos da su tiempo, quien nos da también libertad. Somos de quien nos besa bonito, de quien nos besa salvaje, de quien siempre nos va a besar. Somos de quien ama todo de nosotros, de nuestra esencia, de quien no quiere cambiar ni un solo centímetro de nosotros, de quien conoce todos nuestros errores y tropiezos y aún así se quiere quedar. Yo soy Carlos Piña, soy tu amigo de la noche. Vamos a continuar escuchando esto que nos trae Yuridia. Se llama Yo por él. Escúchala aquí en Amor 93.1, solo música romántica, y también por la app de iHeartRadio.

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0: Acabamos de escuchar Arrópame con José Madero, aquí en Amor 93.1, solo música romántica. Yo soy Carlos Piña, amigos y mis enamoradas, muchísimas gracias por acompañarme en esta luna de amor. Hoy jueves me da muchísimo gusto saludar a la gente bonita que se está reportando conmigo a través de redes sociales. Y me encanta que participen con sus saludos, también con sus mensajes de audio, como lo está haciendo Eva Rodríguez, que me escucha en Georgia, en Estados Unidos. Me envió un audio que les quiero compartir.
1: Buenas noches, Carlos Piña. Yo solamente quiero decir un pequeñito poema, si me lo permites. En español se dice, te mando un beso, pero en poesía decimos, arrojo mis besos a la tormenta, por si alguna gota cae en tus labios y te recuerda que hay alguien en algún lugar que piensa en ti. Gracias. Buenas noches.
0: Buenas noches y muchísimas gracias, Eva Rodríguez, por compartir tu audio y tu pensamiento. Recuerden, amigos, que este es un espacio para compartir letras. Y bueno, esta noche, también al inicio del programa, les preguntaba, ¿ustedes conocen los 5 lenguajes del amor? Bueno, suele suceder que a veces no nos sentimos amados por diferentes razones, y una de esas razones, amigos, es porque queremos que nuestra pareja nos demuestre su amor como nosotros deseamos, no a través como ella quiere. Y muchas veces lo que deseamos para que nos demuestre el amor esa persona especial es un regalo, que nos dé un abrazo, que nos diga un te amo. Pero las formas de amar son diferentes en cada persona. Hay un libro del escritor estadounidense Gary Chapman que explica cómo son los 5 lenguajes del amor. Así que te lo voy a compartir esta noche, pero tú también contéstame la pregunta, ¿cómo demuestras tu manera de amar? Si lo haces, puedes participar dejándome tu comentario a través de mis redes sociales y en Facebook estoy como Carlos Piña en Amor. Soy Carlos Piña, tu amigo de la noche. Vamos a continuar escuchando a Sin Bandera. Nos trae esto que se llama Que Lloro, aquí en Amor 93.1, solo música romántica.
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Acabamos de escuchar Respirar. Ella es María José y la escuchaste en Amor 93.1, solo música romántica. Yo soy Carlos Piña, soy tu amigo de la noche. Muchas gracias por acompañarme en esta luna de amor. Te quiero comentar que yo admiro que te levantes, que lo vuelvas a intentar, que aunque has llorado en silencio y aunque estás pasando por batallas que no le cuentas a nadie, hoy estás aquí, intentando dar lo mejor de ti. Vengo a recordarte lo fuerte y lo valiente que eres, por todas las batallas de las cuales has logrado salir adelante. Recuerda todas las veces que te sentías similar a hoy y cómo después de ello vinieron momentos mejores. Esta vez no será la excepción, porque yo admiro que hoy estés aquí, intentando de nuevo. Así que, sé amable contigo, valora cada paso que das y no te olvides de llevar siempre amor propio en tu caminar. Soy Carlos Piña, soy tu amigo de la noche. Vamos a continuar escuchando a Camila. Nos trae esto que se llama Coleccionista de Canciones. Los escuchas aquí en Amor 93.1, solo música romántica, y también por la app de iHeartRadio.

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2: Muchísimas gracias por continuar escuchando Amor 93.1, solo música romántica. Yo soy Carlos Piña, soy tu amigo de la noche. Gracias por acompañarme y escucharme también en tu celular por la aplicación gratuita iHeartRadio, que es nuestra aplicación oficial con la cual nos puedes escuchar a través de internet. Amigos, estamos iniciando la segunda hora de Luna de Amor y continúo platicando contigo sobre los 5 lenguajes del amor, pero también me gustaría que tú respondas la pregunta que te estoy haciendo esta noche. ¿Tú cómo demuestras el amor a tu pareja? Me encantaría que participes dejándome tu comentario en mis redes sociales, recordándote que en Facebook estoy como Carlos Piña en Amor. Y vamos a iniciar esta hora escuchando esto que nos trae Shakira, se llama Tú. La vas a escuchar por la app de iHeartRadio y aquí en Amor 93.1.

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Escuchamos a Mar Solís, que nos trajo Invéntame. La escuchaste aquí en Amor 93.1, solo música romántica. Soy Carlos Piña, soy tu amigo de la noche. Gracias por acompañarme en esta luna de amor. Hoy que te estoy platicando acerca de los 5 lenguajes del amor. Y quiero agradecer, amigos, a Misaela Rauri, que me deja un comentario que dice: el objeto del amor no es conseguir algo que uno desea, sino hacer algo por el bienestar de la persona amada. Esa, Carlos, es una frase célebre de Gary Chapman, que escribió precisamente, amigos, el libro de los 5 lenguajes del amor. Y agrega Misaela Rauri: creo que estar al pendiente en las necesidades de la otra persona, eso es amar. Claro que sí. Muchísimas gracias, Misael, por compartir. También, amigos, tengo por acá un comentario que me manda Eva Rodríguez desde Georgia, en Estados Unidos, y dice: Carlos, hace muchos años me recomendaron el libro Los 5 lenguajes del amor y lo leí. La verdad, están muy buenos los consejos y creo que debemos de demostrar con actos de buena fe y voluntad, y sobre todo mucho amor, a quien de verdad amamos, porque solo así funciona el amor. Es correcto, Eva, si no lo demuestras, pues obviamente no es amor, ¿verdad? Porque de palabra, pues cualquiera, pero yo creo que los hechos hablan más que mil palabras, amigos. De hecho, les comento que el escritor Gary Chapman dice que los 5 lenguajes del amor son precisamente las palabras, pero también el tiempo, los detalles, la atención y la interacción física que compartes con tu pareja. Uno de los lenguajes del amor sí son las palabras, pero es importante que sean creíbles para la persona que las recibe. Y para ello, amigos, pues es indispensable que la persona que las dice las sienta de verdad al momento de expresarlas. También, amigos, otro de los 5

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2: Momento en ese tiempo que dediques a tus seres queridos, a tu pareja, los escuches, ellos se sientan escuchados y que en esa plática no haya prisas ni otros distractores, como el teléfono celular, ¿verdad? También, amigos, son importantes los detalles, los regalos. Hay regalos que expresan mucho amor y cariño por ser elaborados por la propia persona. O cuando son comprados con esfuerzo, pero no es necesario que precisamente sean comprados con esfuerzo, ¿verdad? Simplemente con que a través de ese regalo, aunque no sea caro, demuestres amor y lo entregues con mucho afecto, con mucho cariño, pues estás expresando a través del lenguaje del amor que amas muchísimo a esa persona. Pero, ¿cómo es tu forma de expresar amor? Platícame mientras vamos a continuar escuchando a Marco Antonio Solís. O me voy o te vas, aquí en Amor 93.1, solo música romántica.
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Acabamos de escuchar Me Voy con Julieta Venegas, aquí en Amor 93.1, solo música romántica. Yo soy Carlos Piña, soy tu amigo de la noche. Hoy en Luna de Amor te estoy platicando acerca de los lenguajes del amor, que también están contenidos en un libro del escritor Gary Chapman. Hace algunos años este escritor, amigos, decía que el lenguaje del amor no nada más es expresarlo a través de las palabras, sino también a través de otras formas de interactuar con la pareja. Por ejemplo, pues a través de las palabras, a través de lo que le dices, a través del tiempo que le dedicas, a través de los detalles, pero también de la atención y de la interacción física. Hablando de la atención, pues se refiere, amigos, a escucharle activamente y a mostrar interés en todo lo que nos quiere decir o en todo lo que sucede con él o con ella. Pero también, amigos, en una relación, el amor se puede expresar a través del contacto físico, que sería pues una forma de comunicación más sencilla y directa, ¿verdad? Ya que es a través de abrazos, a través de besos, de caricias, de tocarse, de tener relaciones íntimas. Todas estas, amigos, son formas de transmitir y recibir amor en la pareja. Algo tenemos todos muy claro: que nadie somos adivinos y que es importante platicar con la pareja para que sepa qué es lo que nos gusta o para que tú puedas saber qué es lo que le gusta a ella. Pero sobre todo, amigos, es importante también que cuando se hable de lo que necesitas, de lo que quieres, de lo que te gusta, también le agradezcas. Siempre hay que ser agradecidos con esos pequeños o grandes detalles que nos demuestran el amor de nuestra pareja. Vamos, amigos, a continuar escuchando esta noche a Mecano. Nos traen esto que se llama Hijo de la Luna. Los escuchas aquí en Amor 93.1, solo música romántica, y también por la app de iHeartRadio en tu celular.

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Escuchamos El Árbol con Camilo aquí en Amor 93.1, solo música romántica. Soy Carlos Piña, soy tu amigo de la noche. Antes de despedirme te comparto nuestra afirmación de hoy, que dice de la siguiente manera: renuncio a rendirme, pues todavía no he probado todas las formas posibles. Hoy sé que cada fracaso es solo un aprendizaje. Así debemos de pensar, amigos, positivamente. Un fracaso no es todos los fracasos, es solo una experiencia, es un aprendizaje. Así que hay que verlo como una experiencia y no como una derrota. Esta afirmación la puedes encontrar publicada en mis redes sociales. Te recuerdo que en Facebook estoy como Carlos Piña en Amor, en Instagram como @carlosp_locutor, para que me sigas. Amigos, por el día de hoy me despido. El día de mañana te espera a las 6 de la mañana mi compañera Lorena Saavedra. A las 10 de la mañana está contigo Brenda Tapia. Lorena Saavedra te vuelve a acompañar de 2 a 6 de la tarde. Y yo, Carlos Piña, tu amigo de la noche, te acompaño de 6 a 10. Mañana nos escuchamos. Por el momento, vamos a quedarnos con Rocío Dúrcal, que nos trae esto que se llama Diferentes. Y la escuchas aquí en Amor 93.1, solo música romántica, también por la app de iHeartRadio. Buenas noches, descansa, hasta mañana.

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1: Hablar bien de los demás. ¿Cómo te expresas de los demás? Hay una frase que dice que si no tienes nada bueno que decir de los demás, mejor no digas nada. Y hoy vamos a aprenderlo. ¿Por qué? Porque vamos a mirarlo desde otra perspectiva. Hablar bien de los demás va a hacer que irradies buena vibra, buena energía, pues. Y eso se siente. Cuando tú estés instalado, instalada en ese sentimiento positivo, vas a lograr que los demás confíen en ti. ¿Por qué? Porque te van a ver así, justamente como una persona positiva y agradable. Aparte, si nosotros nos damos cuenta que lo único que vemos en los demás es un reflejo, ¡ah, caray! Por ahí podemos empezar. ¿Cómo hablar bien de los demás? Te cuento.
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0: Enrique Iglesias y os quiero mandar un fuerte abrazo y nos vemos dentro muy poco. 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
1: Ellos dicen, a ver, pues que los hombres también aplican ese me duele la cabeza al momento de echar pasión, al momento de que hubo les que, claro que sí, al momento, ¿será? Digo, ellos dicen, y al menos porque nos vamos a las estadísticas con hombres mexicanos, chicas, porque hay que consumir lo que el país produce, pues al menos la mitad ha confesado decir sí. 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Te cuento.
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3: Las 6 de la mañana en punto. Bienvenida, bienvenido Amor 93.1, solo música romántica. Yo soy Lorena Saavedra, el app iHeartRadio también te acompaño en tu dispositivo móvil. Recuerda que esta app es gratis, bájala, hay muchos conciertos en la ciudad y tengo tus boletos, ¿eh? ¡Claro! Agradecer hoy también es una forma de avanzar, recuérdalo. Redes sociales, Instagram y TikTok, me encuentras como lorena.saav y también en amorfm.mx. ¿Tú vives de sueños prestados? Lo vamos a platicar. Quédate en Amor 93.1.
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3: Y esta mañana de miércoles así comenzamos. Paulina Rubio, tal vez, quizá. En dos canciones vamos a descubrir si vivimos de sueños prestados. ¡Ánimo! Yo soy Lorena Saavedra, tu amiga en las mañanas.

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1: ¿Un sueño prestado? Nunca se sentirá como un hogar. El verdadero sentido de pertenencia comienza cuando te atreves a escucharte a ti misma, a ti mismo. Escúchate, respira. ¿Cuál es tu verdadero sueño? Soy Lorena Saavedra, a través de Amor 93.1, solo música romántica y en la app iHeartRadio te acompaño.

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2: Clásico, no sé si hayas escuchado la tromboembolia pulmonar.
3: Ah, sí.
2: Ajá, eso consiste en que un coágulo tapa una vena del pulmón y el pulmón se infarta. Eso también puede causar dolor en el tórax. Las pericarditis, que la pericarditis es una inflamación de una capa que envuelve al corazón. Eso cuando se inflama causa dolor y también digamos que es de origen cardiológico, pero no es un infarto. Hay otro cuadro grave que se llama, lo englobamos en los síndromes aórticos, porque hay una arteria muy gruesa que se llama la aorta.
3: Ah, sí.
2: Que está dentro del tórax, entonces cuando se desgarra esa aorta, cuando tiene algo que se llama un aneurisma, también causa dolor en el tórax. Inclusive una gastritis, una enfermedad acidopéptica, te puede dar dolor en tórax porque el esófago pasa dentro del tórax. Ya que hayas descartado todas esas situaciones, pasamos a las que llamamos psicógenas o de origen psicológico.
3: Okay.
2: Y como bien tú dices, la ansiedad muchas veces puede dar dolor en el tórax, pero es como que ya hayas descartado, bueno, nosotros como médicos ya hayamos descartado todo lo demás, porque al final de cuentas,
3: okay,
2: una crisis de ansiedad que cursa con dolor torácico no es tan grave como las demás que te mencioné.
3: Claro.
2: Pero sí, o sea, si una crisis de ansiedad puede cursar con dolor torácico, o inclusive puede ser de origen muscular. Hay algo que se llama costocondritis, que es un dolor en los cartílagos del tórax y causa dolor.
3: Pasando un poquito ya más a la parte que, okay, ya sabemos que tengo esto, ¿cómo es el tratamiento que manejan para estas personas?
2: Casi a todas las personas que llegan con dolor torácico urgencias, se les hace un electrocardiograma. Ajá, en sus primeros minutos se hace un electrocardiograma y aquí se dividiría en dos grupos, los que no tienen alteraciones en el electrocardiograma y los que pues ya vemos que por electrocardiograma se están infartando. Obviamente pues el infarto agudo al miocardio pues para nosotros y para cualquier personal de la salud es una urgencia, ¿no? Entonces obviamente se pasa directo a urgencias, se empieza a monitorizar, se le toman muestras de sangre y aquí hay dos tratamientos. Uno es un fármaco que se puede usar, un fármaco que disuelva el trombo o el coágulo.
3: Okay.
2: Ese se pone dentro de la vena y o lo que es lo que está en mayor más actualizado es hacerle un cateterismo cardíaco. Y
3: okay,
2: si está disponible la sala de cateterismo o de hemodinamia, pasan directamente a esta sala donde un subespecialista, un cardiólogo hemodinamista, digamos para que se dé a entender, destapa la arteria, mete un catéter ya sea por la pierna o por el brazo.
3: Oh.
2: Y por medio de una pantalla de fluoroscopio va viendo las arterias y ahí él logra visualizar cuál es la arteria afectada. Con este catéter, como te digo, la quita el trombo o la destapa.
3: Okay.
2: Entonces el tratamiento de elección actualmente.
3: Hoy aprendimos algo muy curioso, muy importante. Me encantó el tema porque ya, ahora sí que voy a ser experta en angina de pecho y dolor torácico. No, ese es el punto de estos podcasts. Y le agradecemos, doctor, por su tiempo, por el apoyo, por brindarnos esta información.
2: Bueno, muchas gracias a ustedes.
3: Pues muchas gracias a todos ustedes que también nos están escuchando del otro lado, de ya sea una plataforma, de la radio, donde ustedes se encuentren. Saben que aquí tenemos este programa, este espacio para compartirles, para que ustedes prevengan, para que se informen. Yo muy feliz me voy, soy Génesis Sainz y nos escuchamos en un próximo episodio de Ya Oíste. Cuídense mucho, hasta luego.
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1: Y lo sabemos, amor, hay una cantidad maravillosa de espectáculos en la ciudad y tenemos tus boletos, claro, por supuesto, ya nada más tú decides a dónde quieres ir. Por ejemplo, vamos al concierto de Panteón Rococó. Se van a presentar el próximo 22 de octubre en el Coliseo GNP Seguros, y si tú quieres estar ahí cantando, bailando, disfrutando, porque también van a estar los Auténticos Caligaris. 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Soy Lorena Saavedra. Ya viene la afirmación de hoy en dos canciones. Vamos a cambiar nuestro diálogo interno por uno más positivo. Y tengo la afirmación ideal. Te espero.

Es el más reciente trabajo de Ricardo Arjona, Amor Factura, al lado de Grupo Firme. En Amor 93.1, solo música romántica, y también en la app iHeartRadio. ¿Cómo estás, amor? Las 6:33 a.m. Miércoles ya, mitad de semana, qué rápido. Soy Lorena Saavedra, decretas conmigo la afirmación de hoy para ti. Si te es posible, cierra tus ojos unos segundos. Amo mi vida y también amo a todas las personas magníficas que hay en ella. Agradezco el amor, el apoyo y la compañía. Dilo conmigo, lo acepto y lo agradezco, que son palabras de poder. Amo la vida y agradezco a todas y cada una de las personas magníficas que hay en mi vida. Quizá hay personas con las cuales ya no tienes este trato directo, ya no forman parte de tu camino de vida esencial o básico o primario, pero han formado parte de tu andar y han sido maravillosas, dejando huellas únicas. Han sido un eslabón en la cadena de tu crecimiento, de tu abundancia, de todo lo bueno, ¿sabes?, que tiene la vida, porque vaya que lo tiene. Así es que hoy, una gratitud para todas esas personas a través de la afirmación, que por cierto, está en Facebook. Me encuentras como Lorena Saavedra en Amor, y también en amorfm.mx, que es nuestra página oficial. Ellos son Son by Four, a puro dolor. En Amor 93.1, solo música romántica, y en la app iHeartRadio. Ánimo, buenos días. Soy Lorena Saavedra, tu amiga en las mañanas.

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5: 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Yo soy Lorena Saavedra y viene la reflexión del día. ¿Cuál es el camino a la felicidad? La llave que abre la puerta. ¿Cuántas veces hemos hablado en torno a esto, verdad? Bueno, ¿qué te parece si hoy dejas que tus emociones te inspiren? Y te lo voy a contar después de esta canción en la reflexión del día. Soy Lorena Saavedra. Buenos días, amor.

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1: Te invito a disfrutar este día con Amor 93.1, solo música romántica. Yo soy Lorena Saavedra y en la aplicación iHeartRadio también te acompaño en tu dispositivo móvil. Recuerda que es gratis. Hoy en la reflexión, cuando te sientas triste. Cuando te sientas triste con el corazón apachurrado, sin ganas de seguir adelante, siéntate unos minutos, respira profundamente y dale algunas palmadas a tus piernas. Te va a recordar cómo es el latido de tu corazón. Cuando de repente tengas esa confusión de no entender absolutamente nada, prende una vela, enciende un incienso y puede llegar esa claridad a tu alma. Cuando sientas miedo, entra en contacto con la naturaleza, cierra tus ojos y vas a recibir esa tranquilidad que emana de su esencia. Cuando te sientas estancado o estancada, habla de todo aquello que tú sientes. Regálate un baño y permite que la lluvia fluya por todo tu ser. Eso te recuerda que no podemos vivir aferrados a nada. Cuando tus pensamientos no paren, presta atención a tu respiración, porque la respiración te traerá de vuelta al momento presente, a ese eterno presente donde debemos mantenernos. Cuando pierdas tu conexión, habla con ese ser supremo como tú lo concibas, con el cielo, con el universo, con Dios, y te va a recordar cuál es tu verdadera esencia. No estás solo, no estás sola. ¿Te sientes triste? Haz alguno de estos ejercicios y estoy segura que vas a recuperar y a recordar cuál es el motivo de estar andando en este planeta. La reflexión de hoy a través de Amor 93.1, solo música romántica y en la app iHeartRadio. Soy Lorena Saavedra, tu amiga en las mañanas.

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5: 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Yo soy Lorena Saavedra, feliz miércoles y en dos canciones el consultorio del amor con la historia de nuestro amigo Juan Carlos que dice: mi novia compite con mi hija de 10 años por mi atención. Hay más en esta historia. Acompáñame. Buenos días, amor.

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1: Escuchas Amor 93.1, solo música romántica. Yo soy Lorena Saavedra, ¿y qué creen? Leti Arroyo, sí, ya está aquí. Coach de vida con nosotros en la cabina. Leti, bienvenida, ¿cómo estás?
2: Lore, tú y yo nos saludamos, nos despedimos, sí. Pero buenos días. Estoy muy bendecida, con salud y con trabajo, muchas gracias.
1: Ay, sí, gracias. Sí, de verdad, gracias. Sí. Siempre la gratitud, dice Leti, es el antiséptico
2: del alma.
1: Vamos con todo.
2: Sí, claro.
1: Bueno, la historia de nuestro amigo Juan Carlos, que decidió abrir el corazón y contarnos. Él dice, bueno, mucha información, ¿eh?
2: Sí, sí, sí.
1: Y bueno, básico, así rápido, haciendo un resumen. La novia celosa, se pone celosa de la hija de él, de Juan Carlos, de 10 años. Se pone celosa cuando va y lo lleva de regreso con su ex. Así lo voy a decir para tener identificados los personajes.
2: Sí.
1: Dice, yo ya no puedo, la amo, pero no puedo con tantos celos.
2: Es correcto. Mira, Lore, lección no aprendida, lección repetida, ¿sí? No sé, y Juan Carlos no nos dice por qué terminó su primera relación, no. Su ex, no sé por qué terminó, pero a lo mejor era en la misma situación. Mira, Lore, a ver si puedo ser clara. Las divisiones son difíciles. Es el plus de la suma, resta, multiplicación y división.
1: En
2: las matemáticas básicas. Suma, resta, multiplicación y división. Porque en la división hay suma, hay resta y hay multiplicación. Entonces, es como la más complicada. Pero yo diría, te casas como por primera vez, no hay hijos, el nivel de dificultad, el grado de dificultad de la división es sencilla. Un dígito afuera, un dígito adentro. Luego te divorcias y hay hijos. Y entonces ya hay tres dígitos adentro, tres dígitos afuera. Y luego te casas con otra persona, seis dígitos adentro, seis dígitos afuera. El grado de dificultad va avanzando. De verdad, Lore, las relaciones de pareja, las relaciones entre las personas, yo creo que es lo más difícil que tenemos. Por eso hoy la inteligencia artificial, los robots, bueno, todo mundo, ¿no? Todo mundo está queriendo, nos está queriendo sacar de la ecuación, de la división. Sálganse, porque ustedes no pueden convivir, ¿sí? Acabando nosotros con nosotros mismos. ¿Quién es nuestro peor enemigo? Otro ser humano. Entonces, todo esto hace que las relaciones sean difíciles. Cuando traemos compromisos contraídos con anterioridad, alias los hijos, terminan siendo un grado de dificultad. ¿Por qué? Porque si la persona también viene de otra separación o no, porque creo que no.
1: O sea, ya no, en este caso hijo, no dice, pero sí, los tuyos.
2: Pero
1: los
2: él
1: míos,
2: sí,
1: ¿no?
2: Ajá. Uh-huh. Él sí tiene una persona y dice, ¿y por qué a ella la quieres más? Y yo les digo, por favor, hagan de cuenta que somos contenedores, así como del reciclado. Y hay un contenedor para pareja, un contenedor para hijos, un contenedor para padre, un contenedor para amigos. No revolvamos
1: a ver,
2: en los contenedores.
1: ¿Tú qué opinas? ¿Tú qué harías? Esta mañana, Leti Arroyo, coach de Vida en Amor 93.1, solo música romántica. Yo soy Lorena Saavedra. Quédate y participa con nosotras.

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2: Hay celos por ahí. Juan Carlos decía en la historia, ¿no? Como que, pues la novia igual no comprende su pasado. ¿Qué hacer? ¿Tú qué opinas? ¿Tú qué harías? En dos canciones viene Leti Arroyo, coach de vida, para seguir dando su punto de vista. Así es que participa. Por cierto, la historia también está en Facebook. Lorena Saavedra en Amor. Soy Lorena Saavedra, tu amiga en las mañanas.

0: Escuchas Amor 93.1, solo música romántica. Esta mañana Leti Arroyo, coach de vida con nosotros. Yo soy Lorena Saavedra, la historia de nuestro amigo Juan Carlos. Leti, Juan Carlos dice que su novia se pelea por querer, o sea, ella quiere tener el primer lugar en la vida de Juan Carlos. Recordemos que Juan Carlos tiene una niña de 10 años, una Así hija es. De 10 años.
1: Mira, en alguna ocasión me pidieron que tocara el tema en alguno de los medios. ¿Que quién era primero? ¿Quién va primero? ¿Los hijos o la pareja? Y entonces yo dije, el que llegó primero. El que llegó primero. En una relación de pareja donde no había hijos, pues primero la pareja. En una relación que ya había hijos, primero los hijos.
0: Ok. Sí, yo nada más me enfoqué en eso porque decía, finalmente el que sea primero la pareja es por el bien de los hijos.
1: Así es,
0: pero,
1: correcto.
0: Pero lo dijiste muy bien porque, bueno, pues hemos cambiado en muchas situaciones.
1: Mucho.
0: Entonces, ¿de quién es el que llegó
1: el
0: primero?
1: El que llegó primero.
0: Si llegaron primero los hijos,
1: sorry. Si llegaron primero los hijos que tú, mi querida novia de Juan Carlos, sorry. Déjame decirte que primero va la hija.
0: Sí.
1: Ahora, el primer lugar no es porque ella sea más importante que tú. Es que ella necesita tiempos. Ahora, no va seguido, porque dice, nos ponemos de acuerdo cuando la veo. O sea, no es alguien que vive permanentemente con ella.
0: No.
1: Entonces, ahí está donde, ¿cómo te digo? Donde la puerca torció el rabo. Es donde fue.
0: Ajá.
1: Porque entonces no es, sí es la hija, pero luego, ¿y por qué le hablas a la ex? Y yo digo, pues con la niña de 10 años, pues todavía le tiene que hablar a la ex.
0: Y toda la vida va a estar,
1: para ponerse de acuerdo, por supuesto. Entonces, creo que no nos damos cuenta de, no dimensionamos, Lore, el grado de dificultad al que nos vamos a enfrentar. Y tú podrás cargar una pluma con la mano estirada y la pluma detenida, y después de unas 2 horas vas a ver si no tienes una lastimada tu hombro o tu codo,
0: claro.
1: Aunque era de bien poquito peso. Hay veces que decimos, claro que sí puedo. Y yo digo, pues es que en ese grado de dificultad va a entrar la ex, va a entrar mucha gente que se contrajo en el anterior, en la anterior administración. Entonces, creo que aquí tiene mucho que ver esto. Aquí ella está celosa porque él habla todavía con la mamá de su hija. Discúlpenme todos, pero si hay hijos, tiene que seguir habiendo comunicación. ¿Sí?
0: Okay.
1: No comunicación íntima ni de cómo te va con tu relación. Eso no
0: o sea,
1: es
0: nada
1: necesario.
0: Nada más los básicos para
1: los hijos
0: de la niña, ¿no?
1: Es correcto.
0: En este caso.
1: Entonces, por favor, dale a tu novia el carácter de novia. Sí, es novia, ni siquiera ya vivieron juntos. Imagínate nomás, si viven juntos, no va a dejar entrar a la niña a la casa.
0: Recuerda que la historia está en Facebook, Lorena Saavedra en Amor, y ahí también puedes dejar tu comentario. Esta mañana Leti Arroyo, coach de vida en Amor 93.1, solo música romántica. Yo soy Lorena Saavedra.

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2: 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Hoy es miércoles, ya mitad de semana, en el consultorio del amor, la historia de nuestro amigo Juan Carlos. Mi novia compite con mi hija de 10 años por mi atención. ¿Tú qué opinas? ¿Tú qué harías? Te invito para que sigas participando con tus comentarios y en dos canciones. Aquí está Leti Arroyo, coach de vida, para darnos su punto de vista. Soy Lorena Saavedra, tu amiga en las

0: 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Esta mañana Leti Arroyo, coach de vida con nosotros. Soy Lorena Saavedra, el consultorio del amor. Bueno, hoy con nuestro amigo Juan Carlos. Leti, finalmente Juan Carlos dice en su historia, yo la amo, pero esta situación me está cansando, ¿no? Claro. El que ella sea tan celosa y que le haga tanto...
1: Dramas a mí.
0: Entonces, ¿qué hacer?
1: Mira, Lore, yo creo que si no puedes aguantar esto, no vas a poder aguantar lo otro.
0: Ah, sí, tú decías hace ratito, porque es la novia.
1: Es la novia. Imagínate cuando sea la esposa o si ya viven juntos, pues la niña no va a tener espacio. Y te repito, de verdad, la hija la contrajo con anterioridad a ti. Y tiene una responsabilidad con esa niña. Y una coordinación con la mamá de esa niña. Pero si aún la niña le causa conflicto a tu novia, dime la edad emocional de tu novia. 10 años. O sea, fin del comunicado. Tienes novia de 10 años.
0: O sea, está compitiendo con otra niña.
1: Está compitiendo.
0: De 10 años.
1: Y yo le diría, bueno, hay que ser adultos. ¿Sí? Porque si llegan los hijos, de verdad, tengamos cuidado. Llegan los niños y esto está siendo un conflicto muy importante, Lore, que en las escuelas lo están viendo los maestros, y no me dejarán mentir los maestros que aquí ven. Es que, bueno, yo me fui y me quedé en la casa de mi novia y llevé a mis hijos contraídos con anterioridad y luego se pelearon y luego tuve otra novia y las amigas de mi papá o los amigos de mi mamá.
0: O sea, ya es un tema de...
1: Ya está siendo un tema que no estaba sobre la mesa, Lore. Y hoy estos papás solteros, lo voy a poner así, porque volvemos a ser solteros.
0: Sí, sí, sí.
1: Entonces estos papás solteros están dejando de ser papás por seguir siendo solteros. Y no dimensionamos el daño que les estamos haciendo a los niños. Entonces tú sé el adulto que tu hija necesita y que ella sea la adulta para ti. Ella no es tu hija. O sea, habrá que decirle a ella, tú no eres mi hija, no puedes competir. Te hablaba de los contenedores.
0: Sí, sí.
1: Tú estás en el contenedor de pareja, ¿sí? No puedo aguantar esto, pues eso ya lo elegirás tú. Porque cuando nos casamos, Lore, nos dicen en lo próspero y en lo adverso. Ah, no, nosotros nada más queremos en lo próspero, no en lo adverso.
0: Yo nada más oí que en lo próspero.
1: Yo lo adverso ni lo dije, no quiero entrarle. No, eso es lo adverso. Esas son las conversaciones incómodas, tan necesarias en una pareja.
0: A ver, Leti, entonces, ya nada más para cerrar. Si efectivamente Juan Carlos dice, esta situación ya me está rebasando, bye.
1: Dime,
0: o sea,
1: sí,
0: bye,
1: pero...
0: Bye, novia.
1: Sí, pero que ya haya hecho lo necesario para que las cosas cambien.
0: Okay.
1: Si tú te vas sin resolver,
0: se va a encontrar otra novia igual.
1: Otra novia de 10 años, a lo mejor de 11, porque tu hija va a ir creciendo a los 11 años. Ten mucho cuidado.
0: Emocionalmente es lo que dice Leti.
1: Pero tu primera responsabilidad es... Escuchen, es tu paternidad.
0: Leti Arroyo, ¿dónde te encontramos?
1: Claro que sí, 3315-330544.
0: Ella es Leti Arroyo, coach de Vida en Amor 93.1, solo música romántica. Yo soy Lorena Saavedra. Leti, gracias.
1: Gracias, Lore.

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6: Las 8 de la mañana en punto. Bienvenida, bienvenido a Amor 93.1, solo música romántica. Soy Lorena Saavedra, en la app iHeartRadio. También te acompaño en tu dispositivo móvil. Recuerda que esta app es gratis. Bájala, que tengo invitaciones que hacerte, ¿eh? Redes sociales, Instagram y TikTok, me encuentras como lorena.saav y también en amorfm.mx. Miércoles, consultorio del amor, Leti Arroyo, coach de vida con nosotros, y dos historias. Atrapada en el chantaje emocional, la historia de nuestra amiga Ana, Ana Lilia, que dice: ayuda a mi hermano, pero estoy agotada. Quédate en Amor 93.1.
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6: Y comenzamos así la hora de Alejandro Fernández, Decepciones. En dos canciones, más de esta historia. Sí, se siente culpable por ayudar o no a su hermano, nuestra amiga Ana Lilia. Y participa con tus comentarios, por supuesto. Yo soy Lorena Saavedra, tu amiga en las mañanas.

0: Muchas gracias, con todo respeto.
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2: Efectivamente, aquí está Leti Arroyo, coach de vida con nosotros a través de Amor 93.1, solo música romántica, y en la app iHeartRadio. Yo soy Lorena Saavedra. Leti, bienvenida, ¿cómo estás?
3: Bendecida, Lore, muy agradecida, muy contenta con este cafecito, este recibimiento. Muy feliz, muchas gracias.
2: Qué delicia, ¿verdad?
3: Sí, gracias.
2: Bueno, y gracias también a nuestra amiga Ana Lilia, que el día de hoy abre el corazón, nos comparte su historia. Uh-huh. Y bueno, haciendo un resumen. Ella dice que cada vez que su hermano se mete en problemas, desde financieros hasta sentimentales, o bueno, de pareja, ella va y lo rescata. O sea, uh-huh, siempre lo ha rescatado. Pero dice, sí, y cuando no quiero, uh-huh, me siento culpable.
3: Por supuesto. Mira, Lore, a mí me gusta mucho, y si me siguen en mis redes, yo hago como una analogía entre la salud bucal y la salud mental.
2: Sí.
3: ¿Sí? Y entonces es como haciendo esta misma analogía y en esta temática, como cuando los dientes están en lugares que no son. Ajá. El canino anda acá por el molar no salió, anda por debajo y mueve todos los dientes.
2: Sí.
3: Así es cuando en un sistema familiar estamos desubicados. Es decir, tú eres hermana, no eres mamá.
2: Ajá.
3: Sí, ni papá de tu hermano, pero a lo mejor ese diente anda chueco por otro lado.
2: Ajá.
3: ¿Y qué hacemos cuando pasa esto de los lugares equivocados? Pues hay que ponerle la famosa ortodoncia, que en mis tiempos era frenos, y entonces jalaban los dientes hasta acomodarlos a su lugar. ¿Era doloroso?
2: Sí.
3: ¿Era doloroso? ¿Era incómodo? Sí. ¿Era de mantener una y otra vez? Claro. Y al mover ese diente se movían todos los dientes. Esto es lo que yo te sugeriría a ti. No sé desde cuándo seas la rescatadora de tu hermano, pero en eso yo diría tus papás se movieron del lugar que les correspondía.
2: Ok.
3: Sí, tus papás cómodamente dijeron, pues ay, que mi hija lo haga,
2: uh-huh,
3: para que sea la buena.
2: Uh-huh.
3: Acuérdate que todo mundo queremos andar siendo los buenos en la historia.
2: Uh-huh.
3: Y entonces ella dijo, ok, yo le entro, hija, sé buena hermana y ayuda a tu hermano.
2: Uh-huh.
3: Esas ayudadas a los hermanos hace que el pobre del hermano,
2: ajá,
3: ¿sí?, le tengamos todos lástima y lo inutilicemos, lo incapacitemos para crecer. Mientras que tú, tus papás, la novia que ahora él se haga o las que se haga, sus cuestiones financieras nunca van a ser suficientes,
2: ajá,
3: para que él se haga responsable. ¿Por qué? Porque salen ustedes.
2: O sea, porque siempre va a encontrar a alguien que le
3: alguien
2: resuelva.
3: Que rescata, claro,
2: que le
3: y esas personas huelen a los rescatadores.
2: ¿Cómo?
3: Muy bien, y pum, voy y como una lapa, me tapo, me pego a otra persona para que también me rescate. ¿No crees que eres la única?
2: ¿Tú qué opinas? ¿Tú qué harías? Esta mañana Leti Arroyo, coach de vida en Amor 93.1, solo música romántica. Yo soy Lorena Saavedra.

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0: ya sabe lo que está pasando. Okay. Pero de manera emocional no puede deslindarse. Ajá. ¿Sí? Ahí es donde entramos. Por eso me da risa, la gente da consejos lógicos y esto es psicológico. Entonces, por eso discrepamos un poquito a veces, ¿no? Sí. Y entonces, ella ya sabe cuál es el problema. Ajá. El problema es que ella lo está rescatando, ajá, que ya se cansó, que su vida no puede estar dependiendo de ella. Ah, pues si ya te cansaste, muévete.
1: ¿A qué?
0: Sí, yo diría, ¿quién te tiene ahí?
1: Criatura, dice.
0: Criatura, ¿quién te tiene ahí? Ella. Pero yo diría, lo primero que yo trabajaría en ella con en terapia sería, ¿cuáles son tus ganancias secundarias? Ah, y entonces las ganancias secundarias, ¿cuál crees que sean? Pues soy la buena. Es que a mí todo mundo me viene a pedir consejo. Es que yo soy la que los rescato. Es que yo soy tan maravillosa. Esas son las ganancias secundarias. Y entonces vamos a tener que quitar esas ganancias secundarias. O sea, yo le preguntaría, ¿y qué tiene que fueras la mala? Okay. Si fueras la mala, ¿no te quisieran? Si no ayudaras a tu hermano, ¿no te querrían? ¿Quedarías excluida? Porque hay muchas personas que son consejeras, Lore, uh-huh, ¿sí? Pero para saber el chisme de la familia, ¿sí? Y entonces, ¿y tú qué dices? No, pues ya le pregunté a Leti, Leti dice ta, ta, ta. Sí, ¿sí? Entonces, okay, creo que estas son, hay que primero checar cuáles son tus ganancias secundarias. Porque podremos hablar de tu hermano y del síndrome del estar a todo dar, uh-huh, dependiendo de otros y demás, pero aquí lo importante es lo que vas a hacer tú. Si ya te diste cuenta y no haces nada, lo repito y lo voy a decir muchas veces hasta que no lo grabemos.
1: O sea, así si no como es el hermano,
0: va a ser otra persona.
1: El marido, el shalala.
0: Pero yo digo, información sin acción es una justificación. Información más acción, transformación. Así como hoy ya la gente me dice dosis de realidad y cosas así. Ah, bueno, pues hoy te diría eso. Si tú tienes la información y no haces nada, de nada sirve. A mí me dice, Leti, danos herramientas. Y yo digo, ¿para qué si no las vas a saber usar?
1: ¡Ay, Leti!
0: Entonces, ¿a qué te doy unas herramientas?
1: Es que yo ahorita voy a decir, ¿qué te parece si le das unas herramientas a Ana Lilia y de paso todos aprendemos?
0: Bueno, les voy a dar unas herramientas que, más bien, el uso de herramientas que ella ya tiene.
1: Ah, ya.
0: Porque exacto, ella ya la tiene, nada más que no sabe cómo usarla.
1: O sea, ya se dio cuenta y ese es un paso enorme. Es rapidísimo, correcto. En iHeartRadio está el podcast Charlas con Sentido by Leti Arroyo y ahí hay un episodio que se llama Quiero ser la buena.
0: Ah, sí,
1: me
0: claro,
1: hace sentido, ¿sí?
0: Mucho,
1: ¿puedo ayudar mucho?
0: Bueno, totalmente, gracias.
1: Quédate que hay más esta mañana. Leti Arroyo, coach de Vida en Amor 93.1. Solo música romántica. Yo soy Lorena Saavedra.

0: 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Soy Lorena Saavedra. Oigan, y por supuesto, mi querida Leti Arroyo, coach de vida con nosotros. Leti, respondiendo a Ana Lilia. Uh-huh. Muchas personas se sienten identificados con ella.
1: Por supuesto. Y mira, Lore, tú date cuenta de algo. La gente, por lo general, me pregunta, ¿por qué esto? ¿Por qué el otro? ¿Por qué el otro? Ajá. Y entonces, ella ya sabe el por qué. Ajá. Yo me meto, le resuelvo la vida, pero ya me cansé. Uh-huh. O sea, ella de manera racional

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1: 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Soy Lorena Saavedra, estamos en el consultorio del amor, la historia de nuestra amiga Ana Lilia, atrapada en el chantaje emocional. Ella dice, ayudo a mi hermano, pero estoy agotada. ¿Qué hacer? ¿Qué opinas? ¿Qué harías? En dos canciones, ¿a qué conclusión vamos a llegar? Viene Leti Arroyo para darnos su punto de vista.

0: Vivamos con amor 93.1, solo música romántica. Esta mañana el Leti Arroyo, coach de vida con nosotros. Yo soy Lorena Saavedra, respondiendo a nuestra amiga Ana Lilia. Leti, yo decía, danos por favor herramientas, bueno, a Ana Lilia, que puede utilizar para dejar de ser la rescatadora o rescatista de su hermano.
1: Sí.
0: Y entonces, pues también eso es apoyarlo o invalidando.
1: Por supuesto.
0: Invalidarlo.
1: Lo han invalidado toda la vida.
0: Ajá.
1: Él tiene miles de ganancias secundarias porque, mira, la riega, se equivoca, se mete en problemas financieros y sale.
0: Ajá.
1: Sí, el cajero automático que se llama Ana Lilia.
0: Ana Lilia.
1: Si se enoja con la novia, ahí sale la rescatista, la mamá de, sí, de Ana Lilia, mamá de su hermano. Es decir, mira, Lore, cuando yo les digo, no hay necesidad de que tengas tantas herramientas, yo en casa, que es su casa,
0: gracias,
1: yo con todo hago con el desarmador. Todo. Y ese me sirve para un montón de cosas.
0: Sí.
1: Hasta para martillar, imagínate nomás. Entonces, a veces hay que hacer lo que podemos con lo que tenemos.
0: Uh-huh.
1: Entonces, tú ya te diste cuenta, ¿verdad? Pero si te das cuenta y sigues haciendo lo mismo, no pasa nada. Es como si paso por un tope, por un hoyo, ya ves que no hay hoyos aquí en Guadalajara,
0: uh-huh,
1: pasas por un hoyo, por un socavón, y entonces pasas por ahí y mañana vuelves a pasar por ahí. ¡Ay, pero aquí había un socavón! Y pasado mañana, otra vez.
0: Okay.
1: Si no haces cambios tú, él no los va a hacer. Los cambios tienes que hacerlos tú. Y hay cambios que tienen que ser paulatinos.
0: Uh-huh.
1: Empezar a decir, no te están pidiendo, mira Lore, paciente 135, recuerdo que ella me dijo, yo le hacía tanto a mi nuera, le hacía tantas cosas y bla, bla, bla, y yo le hacía todo. Y hasta que un día una de sus amistades le dijo, oye, qué linda tu suegra, te ayudó un chorro. Y ella dijo, la vieja, así, la vieja no me ayuda. Ella hace lo que quiere por metiche. Y entonces ella llegó bien triste,
0: ¿qué?,
1: conmigo, ¿no, Lore? Ay, le dije, pero sí es cierto, ¿verdad? O sea, ella te lo pidió un día. No, ella simplemente decía, ay, se me antojan unos chiles en nogada. Pum, llegaban los chiles en nogada. Entonces, eso es una manipulación enmascarada, donde así quizás sea tu hermano. ¿Cómo ves? Me metí en un problemón. Ah, tus decisiones, tus consecuencias. Primera herramienta. Manipulación enmascarada. ¿Sabes qué? No tengo dinero para hacerlo. Pues a ver, ¿cómo le haces? Esta caja está cerrada y no voy a darte dinero. Tus decisiones tendrán consecuencias. Cuando él empiece a tener consecuencias de sus decisiones, verás que va a cambiar.
0: Oye, Leti, pero rapidísimo, ella dice, ¿cómo? O sea, es que eso me parece formidable. Hay que tener fuerza de voluntad también para
1: también.
0: Eso. Pero ella dice, siente culpa.
1: Claro, y la culpa no es más que un autoengaño, Lore.
0: Ah, ok.
1: Es un autoengaño.
0: Ya.
1: Vamos viendo lo que sea real. Ahí sí, una dosis de realidad.
0: ¿Y una terapia? ¿Por qué no?
1: No, varias. Porque creo que anda un poquito atorado ahí.
0: A ver, Ana Lilia, apúntale.
1: Apúntale, 3315-330544.
0: Ella es Leti Arroyo, coach de Vida en Amor 93.1, solo música romántica. Leti, muchas gracias.
1: Gracias a Dios, Lore.
0: Soy Lorena Saavedra.

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6: 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Yo te escucho, amor, así es que córrele. Soy Lorena Saavedra. En dos canciones viene la reflexión de hoy. Vamos en busca de la felicidad. ¿Cuál es la llave? ¿Cuál es la puerta? ¿Cuál es el camino? ¿Cuál es la receta? ¿Y qué tal si dejas que tus emociones te inspiren? Te lo cuento en dos canciones. Thalía, No me enseñaste. Buenos días, amor. Soy Lorena Saavedra, tu amiga en las mañanas.

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1: Te invito a disfrutar este día con Amor 93.1, solo música romántica. Yo soy Lorena Saavedra y en la aplicación iHeartRadio también te acompaño en tu dispositivo móvil. Recuerda que es gratis. Hoy en la reflexión, cuando te sientas triste. Cuando te sientas triste con el corazón apachurrado, sin ganas de seguir adelante, siéntate unos minutos, respira profundamente y dale algunas palmadas a tus piernas. Te va a recordar cómo es el latido de tu corazón. Cuando de repente tengas esa confusión de no entender absolutamente nada, prende una vela, enciende un incienso y puede llegar esa claridad a tu alma. Cuando sientas miedo, entra en contacto con la naturaleza, cierra tus ojos y vas a recibir esa tranquilidad que emana de su esencia. Cuando te sientas estancado o estancada, habla de todo aquello que tú sientes. Regálate un baño y permite que la lluvia fluya por todo tu ser. Eso te recuerda que no podemos vivir aferrados a nada. Cuando tus pensamientos no paren, presta atención a tu respiración, porque la respiración te traerá de vuelta al momento presente, a ese eterno presente donde debemos mantenernos. Cuando pierdas tu conexión, habla con ese ser supremo como tú lo concibas, con el cielo, con el universo, con Dios, y te va a recordar cuál es tu verdadera esencia. No estás solo, no estás sola. ¿Te sientes triste? Haz alguno de estos ejercicios y estoy segura que vas a recuperar y a recordar cuál es el motivo de estar andando en este planeta. La reflexión de hoy a través de Amor 93.1, solo música romántica y en la app iHeartRadio. Soy Lorena Saavedra, tu amiga en las mañanas.

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3: 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Soy Lorena Saavedra, decretas

Ana Danoni a través de Amor 93.1, solo música romántica, y también en la app iHeartRadio. Las 9 de la mañana con 25 minutos. Amor, ¿cómo estás? Buenos días. Yo soy Lorena Saavedra. Muchas gracias porque me permite ser tu compañía. ¿Listas, listos? Llegó el espacio de la afirmación y si te es posible, cierra tus ojos unos segundos. Amo mi vida y también a todas las personas magníficas que hay en ella. Agradezco el amor, el apoyo y la compañía. Dilo conmigo, lo acepto y claro, la palabra mágica también, lo agradezco. Palabras de poder. Hoy nos enfocamos precisamente en agradecer a todas y cada una de las personas que están en nuestro camino de vida, incluso que ya no están en ella, pero que finalmente fueron ese eslabón.

Abón en nuestra cadena de crecimiento, de abundancia, de desarrollo espiritual también, de generar recursos, de impulso. Todas aquellas personas que han sido un eslabón en tu cadena de crecimiento, hoy tráelas a tu mente y desde lo más profundo del corazón agradéceles. Llénalas de la fuerza más poderosa, que es la fuerza del amor que todo lo puede y todo lo vence. La afirmación de hoy ya la compartí en mis historias en Instagram, y en Instagram me encuentras como lorena.saf, con mucho gusto y la mejor intención como cada mañana. Te dejo con la Durcal, Amor Eterno, en Amor 93.1, solo música romántica, y también en la app iHeartRadio. Ánimo amor, es miércoles. Buenos días.

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3: Estas mañanitas son para Erika Montes, para Marco Espinosa y para Luis Ríos. ¡Feliz aniversario de vida! A disfrutar aquí y ahora. Este día que es único, irrepetible y especial, déjate apapachar, abraza tus deseos. Por supuesto que para eso son, para hacerlos realidad. Y desde aquí les decimos lo mejor de lo mejor. Y gracias, por supuesto, por compartir, porque eso nos llena de buena energía, Desear el bien a los demás. Todo lo que damos regresa multiplicado. ¿Alcanzamos? Sí, de una vez, venga, es que me emociono, caray. Tengo boletos para el concierto, no es cierto, es para el Cirque du Soleil, un espectáculo de verdad único. Ya conocemos la magia que envuelve al Cirque du Soleil. Hasta el 1 de noviembre van a estar en la Gran Carpa Soleil en Plaza Patria con el espectáculo Eco. Es Todos Estamos Conectados, con un super mensaje tan lindo para crear conciencia, conciencia ambiental también. Y por supuesto, con lo que ya conocemos, las características que reúne tan mágicas y especiales del Cirque du Soleil. ¿Quieres estar ahí entonces? 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Desde aquí te digo, éxito. Soy Lorena Saavedra, amor. Buenos días.

Cani García y Karim León, El Sombrero y la Camisa, a través de Amor 93.1, solo música romántica, y también en la iHeartRadio. Faltan 15 minutos para que sean las 10 de la mañana. Amor, ¿cómo estás? ¿Cómo te sientes? ¿Cómo vamos? Mitad de semana ya, así es que ánimo a vivir aquí ahora, a disfrutar este día, porque no sé si te pasa lo mismo, pero estos últimos meses del año se van volando. Así es que hay que disfrutar aquí y ahora. Y recuerda que agradecer hoy también es una maravillosa forma de avanzar en la vida. Soy Lorena Saavedra, en unos minutos estará contigo Brenda Tapia, Fernando Liera en las calles de la ciudad, que por cierto hoy te va a acompañar a las 2 de la tarde, a las 6 Carlos Piña, a las 7 la hora de Luis Miguel y primero Dios, tú y yo tenemos una cita mañana en punto de las 6 de la mañana. Por cierto, deja de pelear con todo aquello que no puedes cambiar. Es desgaste innecesario, energía que ni alcanza. O sea, no desgastes de esa manera. Mañana vamos a hablar del poder de la aceptación y de cómo soltar esa resistencia puede devolverte la paz. Y entonces llega la claridad a tu vida. No es perder, aceptar, tampoco es resignarte, pero sí es liberarte. Así es que te espero. Que tengas, nos vamos. Gracias por habernos acompañado. Que tengas un gran día. Un día lleno de luz. Yo soy Lorena Saavedra. Quédate, disfruta y vive el aquí y el ahora con amor. 93.1, solo música romántica. Escúchanos también en la app iHeartRadio. Amor, gracias. Hasta mañana. Te dejo con Alexander Pires. Usted, sí, usted, se me llevó la vida.

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2: Buenos, buenos, buenos días, mis amores. Feliz miércoles, ya mitad de semana, 14 de octubre. ¿Cómo están, eh? Bueno, yo espero que todo muy bien. Y si no, recuerda que todo es temporal y de todo aprendemos. Yo soy Brenda Tapia, me quedo contigo hasta las 2 de la tarde, aquí en Amor 93.1, solo música romántica. El día de hoy vamos a platicar acerca de cómo afecta el estrés laboral a tu salud. Y además, ahí te va la pregunta del día. ¿Cuáles crees que son las señales que te muestran de que pues ya no te sientes tan bien en tu trabajo, que ya no te sientes feliz? Bueno, me encantaría que pudieras participar. Estás aquí en Amor 93.1.
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2: Y puedes dejar tu comentario, por ejemplo, en Facebook, búscame como Brenda Tapia en Amor. En Instagram, TikTok, me encuentras como Yo Soy Brenda Tapia. Y vamos a comenzar esta hora con algo de La Maldita Vecindad. Esta canción se llama Kumbala. Y también escúchanos a través de amorfm.mx.

Son las 10 de la mañana con 11 minutos y acabamos de escuchar Respirar con María José aquí en Amor 93.1, solo música romántica. Yo soy tu amiga Brenda Tapia y te pregunto, ¿cuáles son las señales de que ya no te sientes bien en tu trabajo? Luis Gutiérrez dice, hola Bren, mira, cuando uno entra al edificio y se siente el cambio, ¿no? Y uno se pone de mal humor, se queda callado, sientes como que esa mala vibra, el ambiente es muy pesado y el estrés y el tener poca tolerancia, también la envidia, la hipocresía de los compañeros. Saludos y espero que tengas un excelente día y bendiciones. Muchísimas gracias. Julia Anguiano dice, cuando vas a trabajar y en vez de ir con gusto, lo haces más por obligación y empiezas a sentirte frustrado y no lo haces con entusiasmo, entonces ahí es donde uno se da cuenta que es más por obligación y yo creo que es más sano alejarse. Muchísimas gracias a toda la gente bonita que está dejando aquí su comentario en Facebook. Yo creo que una de las señales más evidentes es cuando hasta te levantas sin ganas de ir a trabajar. O sea, porque todos podemos tener días pesados, ¿no? Pero si cada mañana, cada día sientes angustia, tristeza, al pensar que tienes que ir a trabajar y esa sensación se vuelve ya constante, yo creo que ahí ya es momento de preguntarte qué está pasando en tu vida. Porque, ¿sabes? Tu trabajo no tiene que emocionarte todos los días, ¿no? Pero tampoco debería convertirse en un sufrimiento diario. Ahorita continuamos con el tema porque nos vamos con algo de Cristian Castro. Esta canción se llama Lo Mejor de Mí y lo escuchas aquí en Amor 93.1, solo música romántica.

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1: Ya son las 10 de la mañana con 29 minutos. ¿Cómo vamos en este miércoles? Bueno, yo espero que todo muy bien. Soy Brenda Tapia. Muchas gracias por ser parte de Amor. Y bueno, el día de hoy quiero compartirte acerca de cómo afecta el estrés laboral a tu salud. ¿Cómo? Bueno, los expertos dicen que cuando una persona vive bajo mucha presión o una presión constante, el cuerpo permanece en estado de alerta durante demasiado tiempo. Y esto puede provocar, por ejemplo, dolores de cabeza, tensión en el cuello y los hombros, molestias digestivas, palpitaciones, dificultades para dormir. Y aunque al principio parezcan molestias pasajeras de meh, no pasa nada, tú checa que si se repiten con frecuencia, es importante prestarles atención. ¿Por qué? Porque el cuerpo puede estar respondiendo a una sobrecarga de estrés, aunque estos síntomas también pueden tener otras causas. Pero para eso, pues podemos buscar la ayuda de un profesional. Así que ya lo sabes, ponte al día con Amor 93.1, solo música romántica. Y vámonos con algo de Mecano. Esta canción se llama Me Cuesta Tanto Olvidarte. Yo soy Brenda Tapia. Ya son las 10 de la mañana con 30 minutos.

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5: Oigan, mis amores, quiero comentarles que Guadalajara se llena de fantasía, de magia, con un espectáculo maravilloso, que es el Cirque du Soleil, que por cierto va a estar de hoy al 1 de noviembre 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Y continuamos con más música.

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0: la que vamos a escuchar Pompas de Jabón con Gloria Trevi, aquí en Amor 93.1, solo música romántica. Yo soy Brenda Tapia y quiero compartirte en este momento la afirmación de hoy, 14 de octubre, que dice así: amo mi vida y también a todas las personas magníficas que hay en ella. Agradezco el amor, el apoyo y la compañía. ¿Sí te has dado cuenta que hay gente súper especial a tu alrededor? Porque, ¿sabes? A veces la rutina nos absorbe tanto que nos olvidamos de mirar a nuestro alrededor y valorar a quienes nos acompañan de forma genuina, de forma sincera. Hay personas que están ahí en silencio, sí, apoyando, escuchando o quizá regalando un buen momento sin esperar nada a cambio. Y sabes, el reconocerlo cambia por completo la perspectiva del día a día. Y comentarte que la afirmación de hoy ya la puedes encontrar en mi perfil de Facebook. De una vez quiero hacerte la invitación para que me regales un me gusta, para que estemos en contacto, para que puedas participar en los diferentes temas. Me encuentras como Brenda Tapia en Amor y también puedes encontrar la afirmación en Amor FM. De hecho, quiero darle los buenos días a Rosy Torres, a Gabriel Uriarte, a Analisa Delgadillo, Robert de la Ciudad de México, también saluditos a Maggie, a Jorge Flores, muchísimas gracias por acompañarme. ¿Y qué les parece si nos vamos con algo de Yuridia? Esta canción me encanta. Esta canción se llama Ya es muy tarde y lo escuchas aquí en Amor 93.1, solo música romántica.
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2: Feliz miércoles, ya mitad de semana, 14 de octubre. ¿Cómo están, Bueno, yo espero que muy bien y de buenas. Yo soy Brenda Tapia y continuamos con esa bonita energía aquí en la cabina de Amor 93.1, solo música romántica. El día de hoy vamos a platicar de cómo afecta el estrés laboral a tu salud. Y además, ahí te va la pregunta del día. ¿Cuáles son las señales de que ya no te sientes bien en tu trabajo? Bueno, me encantaría que pudieras participar. Ya lo sabes, puedes comunicarte conmigo a través de Facebook, Brenda Tapia en Amor. En Instagram, TikTok, me encuentras como Yo Soy Brenda Tapia. Y comenzamos aquí en Amor 93.1.
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2: Con algo de Hash. Esta canción se titula ¿Qué hago yo? También te hago la invitación para que nos sigas en redes sociales como Amor FM.

Ya estoy de regreso contigo aquí en Amor 93.1, solo música romántica. Yo soy Brenda Tapia y te pregunto, ¿cuáles son las señales de que ya no te sientes bien en un trabajo? Erika Ruiz dice, hola Brendita, cuando ya no te incluyen en las actividades o llegas y da los buenos días y no te contestan. Ay, cuando ya se siente el ambiente laboral medio pesadito, ¿verdad? Fátima Bu dice, hola Bren, mira, físicamente el cansancio, algunas veces las enfermedades causadas por estrés y emocionalmente la depresión, la falta de ánimo, la falta de motivación. Mira, yo tengo todos esos síntomas cuando ya me hacen falta mis vacaciones. Mi trabajo no lo puedo dejar porque soy mi propia patrona y obviamente no puedo darme el lujo de renunciar, pero esos son mis síntomas cuando necesito decir ya vámonos. Qué bueno que lo tienes súper bien identificado, ¿no? Y saber dónde es necesario poner límites, porque es cierto. Una de las señales es cuando tu salud emocional empieza a verse afectada. Te sientes, ay, así como que más estresado, estresada, estás de mal humor, te cuesta dormir o llegas a casa sin energía para convivir con las personas que quieres. Y cuando el estrés laboral empieza a afectar otras áreas de tu vida, aquí sí es importante no normalizarlo, sino pues buscar estrategias, herramientas para hacer las cosas de manera diferente. Bueno, más adelante continuamos con este tema porque nos vamos con Nacha Pop. Esta canción se llama Lucha de Gigantes y lo escuchas aquí en Amor 93.1, solo música romántica.

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1: Recuerda que la salud y la belleza van muy de la mano y por eso hoy quiero platicarte acerca de cómo afecta el estrés laboral a tu salud. Bueno, pues puede afectar sobre todo tu salud emocional y tu estado de ánimo, así como lo hemos platicado y como lo han estado compartiendo en algunos de sus comentarios aquí en Facebook. De hecho, tú sí has notado, por ejemplo, que después de una jornada pesada tienes menos paciencia con tu familia, te irritas fácilmente o ya no disfrutas las cosas que antes te gustaban. Bueno, esto se debe al estrés prolongado que puede afectar nuestro estado de ánimo, la concentración y la capacidad, sobre todo, para manejar las emociones. Incluso podemos comenzar a sentir ansiedad desde el domingo por la noche, cuando estamos ahí piense y piense en el lunes, ¿no? Y qué tenemos que hacer y qué tenemos que ahora sí que realizar regresando a la oficina o al trabajo, ¿no? Y no significa necesariamente que tengamos un trastorno emocional, pero sí es una señal para revisar qué está pasando, qué está ocurriendo. Y cambiando un poquito el tema, ahorita que estamos abordando lo que es la salud mental y emocional, de hecho quiero invitarlos para que chequen el video que compartí ayer en TikTok. Ya saben que martes y jueves subo videitos donde les platico, sobre todo cuando sientes esa desilusión en el amor, les compartí unos ejercicios muy padres para que puedas reflexionar y sobre todo sanar esa etapa. Búscame como Yo Soy Brenda Tapia en TikTok. Y vámonos con Ricky Martin. Esta canción se titula Te extraño, te olvido, te amo, y lo escuchas aquí en Amor 93.1, solo música romántica.

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1: En Amor ya son las 11 de la mañana con 38 minutos.

Ya que vamos a escuchar Tú de qué vas con Franco De Vita aquí en Amor 93.1, solo música romántica. Ya son las 11 de la mañana con 42 minutos. Yo soy Brenda Tapia. Quiero mandarle saluditos a Trinidad Rodríguez, que dice: Brendita, ¿ya andas de regreso? Sí, me fui de vacaciones una semanita, pero aquí ya andamos. Pepe Flores también. Carla Onti dice: oye, Bren, ¿dónde va a ser el evento Piensa en Rosa? Ok, nuestra próxima clase de baile fitness se va a llevar a cabo, para que tomes nota, el próximo domingo 25 de octubre, 8 de la mañana, en la explanada del CIS, que está ubicada en Avenida Prolongación Laureles número 300, esquina con Boulevard Panamericano, en la colonia Tepeyac, en Zapopan. Como referencia, a unas cuadras está la estación del tren Mercado del Mar. Ok, si quieres que te pase más información, con muchísimo gusto. El evento es gratuito, no necesitas registrarte. Y además de nuestra clase de baile fitness, vamos a tener también una charla de prevención. Va a haber un bazar de mujeres empoderadas, módulo de vacunación y donación de cabello. Cualquier duda, te puedes poner en contacto conmigo ahí en redes sociales. Y tengo una cumpleañera, Berta Durán, dice: hola, Bren, espero que tengas un día maravilloso, lleno de salud y bienestar. Te saludo desde Uruapan, Michoacán. Hoy es mi cumpleaños. Cumplo 66 añotes. Aquí están las mañanitas. Oye, muchas felicidades. Que hoy sea un día muy, muy especial. Sobre todo un día lleno de amor, de buena energía, de abundancia. Y te deseo lo mejor en esta nueva etapa. Un abrazote, feliz, feliz cumpleaños. Ay, también saluditos a Cristian Almeida, que dice: Brendita, aquí te estoy escuchando. Bueno, continuamos en Amor 93.1, solo música romántica. Y te dejo con mi crush, con José Madero. Y esta canción se llama Arrópame. Ven a...

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1: Es mediodía. Tu mañana ya terminó. Estás por arrancar la segunda parte de tu día. Piensa solo en cosas buenas, en cosas bonitas. Piensa en tus seres queridos que te esperan en casa. Pero sobre todo piensa en esa situación que realmente quieres que te suceda. Y para lograrlo, vibra alto y repite estas palabras. Me amo, me amo, me amo. Me valoro, me valoro. Me acepto tal y como soy. Tengo la capacidad de eliminar cualquier condición negativa en mi vida. Mis errores solo son oportunidades de aprendizaje. Me libero de toda carga de culpa, vergüenza y duda. El universo me favorece con nuevas oportunidades. Elimino toda barrera que me impida ir hacia mi propósito. Agradezco la salud que tengo y cada una de las bendiciones que me ha dado este nuevo día. Y recuerda esto, solo tú puedes crear la mejor versión de ti mismo o de ti misma. En amor, solo música romántica, que siga siendo un gran día.
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4: Buenas, buenas, buenas tardes, mis amores. Feliz miércoles, ya mitad de semana. ¿Cómo vamos, eh? Bueno, yo espero que todo muy bien y continuamos con esa buena energía aquí en la cabina de Amor 93.1, solo música romántica. Yo soy tu amiga Brenda Tapia y hoy quiero preguntarte lo siguiente. ¿Cuáles son las señales de que ya no te sientes bien en tu trabajo? Me gustaría muchísimo que pudieras participar, dejar tu comentario. Puede ser a través de Facebook, estoy como Brenda Tapia en Amor. En Instagram, TikTok, me encuentras como Yo Soy Brenda Tapia. Y además vamos a platicar de cómo afecta el estrés laboral a tu salud. Pero bueno, vamos a comenzar con excelente música aquí en Amor 93.1.
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4: Y vamos a iniciar con algo de Ricardo Arjona y Gaby Moreno, y esta canción se titula Fuiste Tú.

acabamos de escuchar Agua con Maluma y Shakira. Qué buena canción, ¿verdad? Aquí en Amor 93.1, solo música romántica. Yo soy Brenda Tapia y te pregunto, ¿cuáles son las señales de que ya no te sientes bien en tu chamba, en tu trabajo? Victoria Gómez dice, cuando te empiezan a molestar muchas cosas y muchas personas. Lindo día, Bren. Bernardo Cruz dice, cuando lejos de levantarte con ánimos, lo haces sin ganas y quisieras que los descansos se alarguen y las horas de trabajo se acorten. Gutiérrez Jorge dice, cuando todo te molesta, cuando reniegas, cuando tienes que ir a trabajar o te piden algo y te fastidia. Muchísimas gracias por sus comentarios. También creo que una de las señales es cuando, por ejemplo, tú sientes que ya no valoran lo que haces. ¿Te ha pasado? Que tú te esfuerzas, cumples con tus responsabilidades y das lo mejor de ti, pero nunca es suficiente. No recibes, pues quizá el reconocimiento o tus opiniones no cuentan o sientes que solamente se fijan en tus errores. Y con el tiempo, esto puede afectar tu motivación y sobre todo la percepción que tienes de ti mismo. ¿Qué más? ¿Qué otras señales nos muestran, nos indican, nos dicen que ya no te sientes tan bien, tan feliz en tu trabajo? Vámonos con Rocío Dúrcal. Esta canción se llama Fue un placer conocerte. Y lo escuchas aquí en Amor 93.1, solo música romántica.

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1: Soy Brenda Tapia, muchísimas gracias por continuar conmigo aquí en Amor 93.1, solo música romántica. Recuerda que la salud y la belleza van muy de la mano. Por eso hoy estamos platicando acerca de cómo afecta el estrés laboral a nuestra salud. Fíjate que estaba leyendo algo muy interesante y se dice que el agotamiento laboral va más allá de estar cansado. Fíjate, la Organización Mundial de la Salud reconoce el burnout o el síndrome del desgaste ocupacional como un fenómeno relacionado con el estrés crónico en el trabajo que no se ha gestionado adecuadamente y se caracteriza por tres aspectos: agotamiento de la energía, mayor distancia mental o negatividad hacia el trabajo y menor sensación de eficacia profesional. Y no es lo mismo tener una semana difícil que experimentar un desgaste persistente. Ya si descansar ya ni siquiera parece como suficiente y cada vez tú te das cuenta que te cuesta más afrontar tu jornada, ahí sí conviene buscar apoyo y revisar tus condiciones laborales. Y si vas, por ejemplo, a terapia, pues abordar este tema para que te puedan dar un poquito más de claridad y ver qué puedes hacer, porque esto no es normal. Hay que cuidar nuestra mente, hay que cuidar nuestras emociones y obviamente nuestro cuerpo, que ahora sí es nuestro medio de transporte, ¿no? Para hacer muchas cosas. Así que ya lo sabes, ponte al día con Amor 93.1, solo música romántica. Yo soy Brenda Tapia y te dejo con algo de Kalimba y esta canción se titula Duele.

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que vamos a escuchar Te Sigo Amando con Juan Gabriel, aquí en Amor 93.1, solo música romántica. Buenas tardes, yo soy Brenda Tapia, ya son las 12 de la tarde con 43 minutos y quiero compartirte la afirmación de miércoles 14 de octubre que dice así: amo mi vida y también a todas las personas magníficas que hay en ella. Agradezco el amor, el apoyo y la compañía. Hoy quiero decirte que abras un poquito más los ojos y te des cuenta que siempre hay gente buena, porque casi siempre vemos más lo negativo, ¿no? O que hay gente mala, por así decirlo. Pero hay gente que, a pesar de que está rota por dentro, te mira, consigue que sonrías. Hay gente que te regala momentos, te regala tiempo y muchas otras cosas. Y hay que darnos cuenta también que las personas llegan a nuestra vida con distintos propósitos, ¿no? Algunas para quedarse y otras para dejar una enseñanza. Así que hoy date cuenta que sí, hay gente muy especial a tu alrededor. Y comentarte que la afirmación ya la puedes encontrar en mi perfil de Facebook, búscame como Brenda Tapia en Amor, y también la puedes encontrar en Amor FM. Quiero mandarle saludos al buen Hugo, también a Fernando Antiveros, Rufino Munibe, Silvia, muchísimas gracias. Y también para Irving Quesada, de parte de Janet Galindo. Ahí están los saluditos. Y vámonos con algo de Dana y Belinda. Esta canción se llama La Dolce Vita. Y lo escuchas aquí en Amor 93.1, solo música romántica.

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1: Hola, hola, ¿qué tal? Buenas tardes, hermosísima ciudad de Guadalajara. ¿Cómo estamos? ¿Cómo andamos, ¿Bien y de buenas? Perfectísimo, pues así continuamos aquí en Amor 93.1, solo música romántica. Yo soy Brenda Tapia. El día de hoy vamos a platicar acerca de cómo afecta el estrés laboral a tu salud. Y además, ahí te va la pregunta del día. ¿Cuáles crees que son las señales de que ya no te sientes bien en tu chamba, en tu trabajo? Si quieres dejar tu comentario, puedes hacerlo a través de Facebook. Búscame como Brenda Tapia en Amor. En Instagram, TikTok, me encuentras como Yo Soy Brenda Tapia. Y comenzamos aquí en Amor 93.1.
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1: Con una canción de Joan Sebastián. Y esta canción se titula Secreto de Amor. También síguenos en redes sociales como Amor FM.

0: Ya 1:10 p.m. Acabamos de escuchar 100 años con Diana Vanoni aquí en Amor 93.1, solo música romántica. Yo soy Brenda Tapia y te pregunto lo siguiente: ¿cuáles son las señales de que ya no te sientes bien en tu trabajo? Rosy Torres quiere participar con un audio. A ver, la vamos a escuchar.
1: Hola Brenda, buenos días. Saludándote aquí tu amiga Rosy Torres. Bueno, pues yo por la razón por la que a veces ya quiero desistir, bueno, no quiero insistir, estoy muy a gusto en mi trabajo, pero a veces ya me siento, estoy muy limitada con mi sueldo, necesito ganar un poco más, aquí estoy muy a gusto, relajada. Aquí a ustedes los escucho con calma. Puedo estar llamando para ganarme boletos.
0: Ay.
1: Para ir a ver a mis artistas favoritos, pero necesito más dinero. Yo creo que esa parte es la que me tiene así como que, ay, estoy aquí a todo dar, pero pues necesito un poco más de dinero. Excelente día.
0: Muchas gracias por compartirlo. Sí, yo creo que suele pasar eso, ¿no? Que ya sentimos como un estancamiento, como que ya necesitamos crecer y es válido. Muchísimas gracias por tu comentario. Y yo creo que algo importante y sobre todo recordar que tener un mal día en el trabajo es de lo más normal. Pero sentirte mal ya todos los días no debería convertirse en parte de tu rutina. Porque a veces no necesitamos ser más fuertes ni aprender a aguantar más. Necesitamos reconocer qué nos está haciendo daño y qué podemos cambiar. Porque ningún trabajo debería costarnos nuestra salud y sobre todo nuestra tranquilidad. Vámonos con algo de Laura Pausini. Esta canción se llama Amores Extraños y lo escuchas aquí en Amor 93.1, solo música romántica.

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1: Muchísimas gracias por continuar conmigo aquí en Amor 93.1, solo música romántica. Yo soy Brenda Tapia y recuerda que la salud y la belleza van muy de la mano y hoy quiero compartirte cómo afecta el estrés laboral a tu salud. Fíjate que los expertos dicen que cuidar tu salud también significa aprender a poner límites. No siempre podemos cambiar de empleo de inmediato, especialmente cuando dependemos de ese ingreso, ¿verdad? Pero sí podemos empezar a proteger nuestro bienestar, respetar los horarios de descanso, hacer pausas, evitar llevarnos todos los pendientes a casa cuando sea posible, también hablar sobre una carga excesiva y buscar apoyo, y esos son pasos súper importantes. Si el malestar persiste, afecta el sueño o interfiere ya con tu vida cotidiana, aquí es súper recomendable consultar a un profesional de la salud, porque recuerda que muchas veces nos acostumbramos tanto a vivir estresados que creemos que estar cansados, irritables o angustiados, ¡ay! Es parte normal de ser adultos, pero ojo, trabajar y ser responsable no debería significar vivir permanentemente agotados. Tu salud también necesita tiempo, atención y cuidado, porque al final ningún éxito profesional vale más que tu bienestar. Así es. ¿Y qué les parece si nos vamos con más música? Esta canción es de Thalía. Se llama Estoy Enamorado y por supuesto lo escuchas aquí en Amor 93.1, solo música romántica.

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3: Amor, aquí atorado en el tráfico saliendo del trabajo, pero como siempre escuchándolos porque solo aquí tienen más música continua.
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Mis amores, qué rápido. Ya llegó el momento de despedirme. 1:48 p.m. Yo soy Brenda Tapia. Y a la gente bonita que estuvo participando por los boletos de Pablo Alborán, hay que estar pendientes de sus teléfonos porque se van a comunicar con los ganadores. ¿Salí, vale? Y también comentarles que próximamente, el 22 de octubre, en el Coliseo GNP Seguros se van a presentar Panteón Rococó, y aquí en Amor también vamos a tener boletos, porque ya sabes que nos encanta chiquearte y consentirte. Eso sí, hay que estar muy pendientes, vayan descargando su app de iHeartRadio, porque ya saben que por este medio es donde participamos y nos registramos por los boletos. Quiero mandarle saluditos a Francisco Gabriel, Margarita Pérez, también al buen Hugo, Eva Rodríguez, que nos escucha en Estados Unidos, también Rufino Munibe, Maggie Guerra, Salvador Manso de California, Gutiérrez Jorge, Martín Cruz, Javi Ramírez, José Sánchez, muchísimas gracias por comunicarse, también Raúl Reina, que dice: oye, Brent, güerita, un gran favor, ¿puedes felicitar por favor a mi hija, a Daneli Reina Villalbazo, que hoy es su cumpleaños? Por favor, y un fuerte abrazo y bendiciones. ¡Claro que sí! ¡Feliz, feliz cumpleaños a Daneli Reina! Que hoy sea un día maravilloso, un día muy especial. Sobre todo, date cuenta que eres una chica muy afortunada, ¿no? Tus papás te quieren muchísimo y hoy disfruta, que es el arranque de una nueva etapa. ¡Un abrazote! ¡Feliz cumpleaños! Y ahora sí ya me despido, pero antes les comparto redes sociales para que estemos en contacto. Brenda Tapia en Amor, así me encuentras en Facebook, también ahí encuentras la afirmación. Y en Instagram y TikTok yo soy Brenda Tapia. Y para que cheques el ejercicio que compartí contigo en TikTok de cuando nos sentimos desilusionados en el amor, ¿qué hacer? Pues una carta. Ahora sí que un pequeño ejercicio que te ayude a conectar contigo mismo. Cuídate mucho, que tengas excelente miércoles y mañana nos escuchamos, 10 de la mañana, si Dios y la vida me lo permiten. Bye, bye.

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3: ¿Cómo están, gente bonita de Amor 93.1, solo música romántica? Te saluda Fernando Liera. Llegamos al ombliguito de semana, así le digo yo a los miércoles, y hoy vamos a estar muy despechados porque vamos a hablar de rupturas amorosas, de aceptar cuando ya terminó una relación y obviamente descubrir qué hay después del amor, todo eso y muchos regalos porque tengo accesos para el concierto de Hombres G. Vayan descargando la aplicación de iHeartRadio en www.radiodigital.mx o en la tienda de aplicaciones de tu celular. Estás en tu estación favorita, Amor 93.1.
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3: Iniciamos con esto de Sin Bandera, se llama Kilómetros, también a través de la aplicación de iHeartRadio.

Seguimos disfrutando de muy buena música aquí en Amor 93.1, solo música romántica, y en la aplicación iHeartRadio. Gente bonita, les pregunto, ¿extrañas a la persona o lo que sentías con él o ella? Bueno, pues hoy estamos hablando de esto. ¿Qué pasa cuando ya se murió el amor? A ver, te voy a hacer otra preguntita. Cuando dices que extrañas a tu ex, ¿realmente extrañas a esa persona? ¿O estás extrañando cómo te sentías cuando estábamos juntos? O cuando estaban juntos, mejor dicho. Porque, miren, a veces no estamos extrañando tanto a ese o a esa persona, sino pues los buenos días, los mensajitos que te daban, las llamadas antes de dormir, o esos encuentros amorosos, esas cosillas que hacían, ¿verdad? Y claro que duele perder todo esto, pero cuidado con estar idealizando el pasado, porque cuando sentimos esta parte de la nostalgia, podemos recordar pues esos momentos bellos y dejar un segundo plano pues las razones por las que se terminó la relación. Entonces, hay que empezar a identificar que extrañar no significa necesariamente que deba regresar con él o con ella. Puedes estar recordando con mucho cariño a alguien y reconocer que ya no es la persona adecuada para tu vida, porque pues hay amores que se extrañan muy profundamente, pero eso no significa que tengamos que volver a vivirlos, ¿verdad? ¿Qué opinan ustedes a través de redes sociales? Mientras, vamos a escuchar esto de Hombres G, que por cierto, tengo acceso doble para que te vayas este 20 y 22 de octubre al Coliseo GNP Seguros. Mándame audio a través del talkback de la aplicación iHeartRadio diciendo yo gano con amor 93.1. Audio 93 tiene su acceso doble.

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Pues esta canción tiene un poco de que ver con lo que estamos hablando el día de hoy, Antes que te cases, en voz de las Hash y Cristian Castro. Porque miren, a veces, ¿por qué nos cuesta tanto soltar a una persona? ¿Por qué será que a veces nos aferramos tanto a él o a ella que ya no quiere pues estar con nosotros? Y nosotros decimos, no, sí, tiene que ser. Miren, nos cuesta aceptar que alguien que te prometió quedarse a lo mejor, incluso pues para toda la vida, que como me decía una psicóloga, eso es demasiado tiempo, para siempre, pues un día... esto pues termina y entonces como que no te cuadra, ¿no? Y entonces empezamos a buscar explicaciones, a revisar conversaciones, chats y preguntarnos qué pudimos haber hecho diferente. Pero mira, calma. Una relación necesita la voluntad de dos personas. Entonces, no importa cuánto ames, cuánto insistas o cuánto estés dispuesto, dispuesta a cambiar, no puedes sostener tú solo un compromiso con nada, porque es algo que ambos construyeron, ¿no? Entonces soltar no significa que eso que viviste pues ya haya sido como una mentira, tampoco significa que tú hayas dejado de amar. A veces simplemente es reconocer que esa historia llegó hasta donde podía llegar y ya. Y aunque te duela, pues hay que aceptar que alguien ya no quiere estar en tu vida y también puede ser pues el primer paso para que tú recuperes esa tranquilidad. Así que a trabajarlo, y si no podemos, pues a terapia. La Muralla Verde, Enanitos Verdes, suena con amor 93.1, solo música romántica, y en la aplicación iHeartRadio.

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0: Escuchamos La de Rogar aquí en Amor 93.1, solo música romántica también en la aplicación para tu celular iHeartRadio. Y así es como tiene que ser. Nada de andar rogando, mi gente bonita. Hoy miércoles, ombliguito de semana. Qué buena canción. Y algo importante que siempre tenemos listo para ti, pues es la afirmación. Recuerden, pues esta frase es muy importante que la compartas con toda la gente que tú creas que le pueda resonar, y es bien fácil encontrarla a través de nuestro Facebook oficial Amor FM. Ahí la encuentras desde las 6 de la mañana, o si no la encuentras, pues mándame un mensajito a mis redes sociales, Fernando Liera, L-I-E-R-A, y yo con todo gusto te la envío. Así que si estás lista, listo, venga, repetimos juntos. Amo mi vida y también a todas las personas magníficas que hay en ella. Agradezco el amor, el apoyo y la compañía. Hoy tenemos que valorar a toda esa gente que está a nuestro alrededor, esa red de apoyo que siempre se necesita. Seguimos con buena música aquí en Amor 93.1, solo música romántica, y a través de la aplicación iHeartRadio. Súbele.
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3: ¿Cómo están, gente bonita de Amor 93.1, solo música romántica? Te saluda Fernando Liera. Buen provecho si ya estás a punto de comer, si vas en camino y el tráfico todavía no te deja. Calma, calma. Ahorita llegamos, comemos y nos regresamos, ¿verdad? Porque así está todo el mundo. Hoy estamos platicando en esta hora, no confundir el rechazo con tu valor personal. Sí, porque muchas veces cuando nos batean sentimos que pues no valemos, ¿no? Y es totalmente erróneo esto. Además, tengo accesos para que te vayas al concierto de Hombres G en el Auditorio Telmex 2022 de octubre. Así que a participar. Iniciamos con esto de Cristian Nodal, se llama De los besos que te di, a través de Amor 93.1, solo música romántica, y en la aplicación iHeartRadio.

Acabamos de escuchar a Ana Gabriel con Y Aquí Estoy, aquí en Amor 93.1, solo música romántica. También en la aplicación iHeartRadio. Gente bonita, recuerden que tengo acceso doble para que te vayas al concierto de Hombres G en el Auditorio Telmex 20 y 22 de octubre. Y algo importante, mi gente bonita, te tengo una preguntota. ¿Alguna vez una ruptura te hizo sentir que no era suficientemente atractiva, atractivo, interesante, valioso, valiosa? Bueno, miren, es curioso cómo podemos pasar de sentirnos súper amados a cuestionar todo absolutamente quién somos. Entonces, nos miramos al espejo, buscamos defectos, nos comparamos con otras personas y bueno, si nos dejaron por otra persona, imagínense también qué sucede en nuestra mente. Pero a ver, escúchame bien con esto. Que alguien no quiera continuar una relación contigo no significa que tú valgas menos. Más música, Respirar, lo más nuevo de María José, suena con Amor 93.1, solo música romántica, y en la aplicación iHeartRadio. Te acompaña esta tarde Fernando Liera.

Acabamos de escuchar Lobo Hombre en París de la Unión, aquí en Amor 93.1, solo música romántica, también en la aplicación iHeartRadio. Gente bonita, el peligro de revisar las redes de tu ex. A ver, dime la verdad, ¿alguna vez has entrado al perfil de tu ex nomás para ver qué anda haciendo? ¿Y qué encontraste? Ah, pues las fotografías de su nueva historia amorosa, de a lo mejor que ya se reinventó y a lo mejor está más guapo o guapa que antes, y entonces, pues claro, vas a sentir feo porque dices, bueno, esa versión yo no la conocía, ¿dónde quedó cuando yo estaba, verdad? Todo changludo, changluda. Entonces, bueno, aquí entonces comienza a preguntarte por qué parece tan feliz, por qué salió con alguien o por qué está haciendo las cosas que antes no hacía contigo, y luego platicamos.

Escuchamos a Maná como diablos a través de Amor 93.1, solo música romántica también, a través de la aplicación para tu celular iHeartRadio. Gente bonita, pues bueno, llegamos a un momento especial y hablo del momento de nuestra afirmación. Recuerda que la afirmación la puedes encontrar todos los días a través de nuestras redes sociales y también, importantísimo, si no sabes cómo, con todo gusto, yo puedo proporcionarte la imagen. En mis redes me encuentras por mi nombre, Fernando Liera, se escribe L-I-E-R-A. Y bueno, pues vamos a escuchar y a repetir juntos la afirmación del día de hoy, que tiene, la verdad, un mensaje muy importante de valorar siempre nuestras redes de apoyo. Las redes de apoyo son aquellas personas que nos rodean, son aquellas personas que siempre, pues, están en ese momento difícil. Así que, ¿estás lista, listo? Venga, acompáñame. Amo mi vida y también a todas las personas magníficas que hay en ella. Agradezco el amor, el apoyo y la compañía. Seguimos con más música. Vicente Fernández nos canta Para Siempre a través de Amor 93.1, solo música romántica, y en la aplicación iHeartRadio.

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2: ¿Cómo están, mi gente bonita de Amor 93.1, solo música romántica? Te saluda Fernando Liera, también a través de la aplicación iHeartRadio, la misma aplicación que necesitas descargar en este momento si lo que quieres es irte al concierto de Hombres G 2022 de octubre en el Auditorio Telmex. ¿Qué hay que hacer? Bueno, esperar el momento en el que vas a tener que mandar tu audio. En un ratito más te voy a dar las instrucciones. Y recuerden, gente bonita, que hoy estamos hablando de desamor. Hablábamos también de la parte de la ruptura, pero algo importante que a veces se nos olvida, ¿se puede agradecer un amor que terminó? Bueno, pues de eso platicamos en esta hora. Iniciamos justo con una canción que me encanta, Mi Buen Amor, de Mon Laferte, Enrique Bunbury. Suena con Amor 93.1, solo música romántica. Solo música romántica.

José Madero nos cantó Arrópame a través de Amor 93.1, solo música romántica, también en la aplicación iHeartRadio. Te pregunto, ¿tú serías capaz de agradecerle algo a una persona que te rompió el corazón? Bueno, pues a lo mejor ahorita la respuesta va a ser no, Fer, o sea, claro que no. Pero a ver, ojo, ojo, se vale. Cuando estamos dolidos, cuesta muchísimo encontrar algo positivo, pues, en esto que ya se rompió. Entonces, con el tiempo, pues podemos reconocer que alguien o que alguna de las relaciones que tuvimos, pues nos enseñaron, por ejemplo, a establecer límites, a expresar nuestras necesidades o a descubrir, pues, qué queremos como pareja y qué no. Entonces, algo importante, fíjense que la Asociación Americana de Psicología ha difundido investigaciones sobre cómo ciertas personas pueden experimentar un crecimiento personal después de una ruptura. ¿Te ha pasado? Cuéntamelo a través de mis redes sociales, Fernando Liera, Liera. Las Mil y Una Noches Flans también suenan a través de la aplicación de iHeartRadio. Sigue escuchando Amor 93.1, solo música romántica. Ya viene la dinámica para los boletos de Hombres G. Descarga la aplicación de iHeartRadio.

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Escuchamos Tu Café en voz de Pandora a través de Mor 93.1, solo música romántica, también en la aplicación iHeartRadio. Muchas gracias a toda la gente que se estuvo pues mandando muchísimos mensajes para el concierto de Hombres G. Ya tenemos a los ganadores para que estén pendientes a lo largo de la tarde, para que les van a marcar. Entonces, si ven un número que les marcó varias veces, contéstenle. No es el banco, somos nosotros. Oigan, estamos hablando de algo súper importante y les quiero hacer una pregunta, pero contesten sinceramente. A ver, ¿te ha pasado que terminas una relación y de inmediato sientes como la urgencia de conocer a alguien más? Ay, bueno. Miren, yo en particular no me ha pasado. Yo sí soy de los que guarda luto, a veces hasta de más. Pero conozco mucha gente que literal mal terminan de una relación cuando ya están del otro lado busque y busque. Pero bueno, también no existe como un tiempo universal que nosotros digamos, ah, ya pasó el tiempo donde ya es suficiente. Entonces, cada quien tiene su proceso. Sí vale la pena, obviamente, que nos preguntemos en dónde estamos en este momento, en nuestra relación anterior, con nosotros mismos, y que te preguntes también, ¿realmente queremos conocer a alguien más o simplemente queremos evitar sentir soledad, verdad? Más música, esta me gusta, de Pepe Aguilar, se llama Prometiste, a través de la aplicación de iHeartRadio. 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

Acabamos de escuchar Incapacitada en voz de Diana Vanoni a través de Amor 93.1, solo música romántica, también en la aplicación para tu celular iHeartRadio. Gente bonita, llegamos a otro momento que me encanta, que es compartirte la afirmación. Y esta afirmación la encuentras todos los días en nuestras redes oficiales, Amor FM, recuerda seguirnos, y si no sabes dónde está o no la encuentras, mándame un mensajito, Fernando Liera, así me encuentras a mí en redes sociales, L-I-E-R-A, y bueno, sirve que me sigues y te enteras dónde va a estar la ruta del amor el día de mañana, y sugieres algún punto donde te gustaría. Bueno, estamos el día de hoy nosotros compartiéndote esta afirmación, así que repite conmigo: amo mi vida y también a todas las personas magníficas que hay en ella. Agradezco el amor, el apoyo y la compañía. Ay, siempre agradecer nuestras redes de apoyo. Gente bonita, la siguiente canción te va a encantar. Muchas gracias a toda la gente que participó por los boletos de Yuridia. Ya tenemos ganadores. Afortunados, ¿eh? Amigos, no, ¿te la sabes? Cántala.

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1: ¿Cómo está mi gente bonita de Amor 93.1, solo música romántica? Te saluda Fernando Liera, bienvenidos a una hora de mucha música, pero ¿qué creen? También regalos, porque a partir de este momento, a través del tollback de la aplicación de iHeartRadio, podrías ganarte acceso doble. Sí, los últimos accesos para el concierto de Pablo Alborán, hoy en la noche, a las 9 de la noche, en el Auditorio Telmex, que nos trae su gira Kilómetro Cero. Bueno, no te lo puedes perder, así que mándame un audio y me dices: yo gano con Amor 93.1, quiero ir a ver a Pablo Alborán. Así de fácil y sencillo. Vamos iniciando esta hora con muy buena música, aquí en tu estación favorita, Amor 93.1.

Acabamos de escuchar Malherido de Fade aquí en Humor 93.1, solo música romántica también, en la aplicación iHeartRadio. Gente bonita, estamos hablando de desamor un poquillo. Pues sí, miren, quiero preguntarles, ¿qué harían si la persona que más te lastimó jamás reconociera que lo hizo? Porque seamos sinceros, a veces esperamos durante un montón de años esa disculpa que nunca llegó y queremos que nos busque, que reconozca su error y que nos diga, tenías razón, no merecías lo que te hice, pero pues eso nunca va a ocurrir, ¿verdad? Entonces, ¿qué pasa aquí? Tu recuperación no puede estar dependiendo de la reacción o de la respuesta de esta persona que te dañó. Entonces, claro, obviamente una disculpa sincera puede ayudarte, pero no siempre vamos a recibirla, no depende de nosotros. Podemos trabajar, pues, en aceptar lo ocurrido, en poner límites y continuar nuestra vida sin reconciliarnos con quien nos lastimó. Esto es un hecho, así que no esperemos esa respuesta que tal vez nunca llegará. Perdón, las hash aquí en Amor 93.1, solo música romántica y en la aplicación iHeartRadio. Perdóname.

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4: 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Quiero ver a Pablo Alborán. Audio 93 se lleva su acceso doble.

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a alguien cuando menos lo imaginábamos o descubrimos que también podemos estar bien sin pareja, ¿no? Entonces, entendemos que nuestro futuro pues no estaba encerrado en aquella relación que ya, pues ya marchó. Quizá todavía no estás listo o lista para volver a enamorarte y no pasa nada. Date tu tiempo. Vamos con más música. Vuélveme a querer. Cristian Castro, estás en Amor 93.1, solo música romántica y en la aplicación iHeartRadio.

Escuchamos a Mar Solís con Invéntame aquí en Amor 93.1, solo música romántica, también a través de la aplicación iHeartRadio. Gente bonita, pregunta: ¿sabes qué es lo más triste que solemos pensar cuando nos rompen el corazón? Bueno, que nunca volveremos a sentir algo igual con otra persona, pero de verdad esto es un gran, gran error. Creemos que nadie nos hará reír de esa manera, que jamás tendremos la misma complicidad o tal vez una historia bonita, ¿verdad? Pero la vida tiene una forma muy curiosa de sorprendernos. De repente conocemos

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Escuchamos a Emmanuel, Sentirme Vivo, aquí en Amor 93.1, solo música romántica, también en la aplicación iHeartRadio. Muchísimas gracias, gente bonita, todos los que estuvieron participando por todos los boletos de conciertos, obras de teatro y demás. Recuerden, la aplicación de iHeartRadio es básica, básica para poder participar en todos los turnos en vivo, pero también en la Ruta del Amor. En un ratitito más, ya a nada, les van a estar marcando para que puedan, pues ahora sí que tener los boletos y disfrutar de este gran concierto. Si me ven por allá en el concierto de Pablo Alborán, me saludan. Bueno, yo me despido. Mañana te espero en las calles de la ciudad de Guadalajara, pegándote la calca, descargando la aplicación de iHeartRadio, dándote tutoriales también de cómo utilizarla. Y también te espero en cabina el próximo sábado a través de Amor 93.1, solo música romántica. Así que mañana la Ruta del Amor, tempranito, para que pegues tu calca, descarga la aplicación de iHeartRadio. Me despido con Yo no nací para amar, él es Juan Gabriel, la escuchas con Amor 93.1, solo música romántica.

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